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4: 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Silvestre, otro. ¿Cómo es?

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1: Otra edición más de fútbol americano colegial de Fresno State, cuando los Bulldogs de Fresno State se enfrentarán esta noche en contra los Cougars de Washington State. El primer partido de la temporada en conferencia para los Bulldogs de Fresno State. Una noche hermosa en Washington y estaremos con ustedes durante toda esta transmisión. José Luis González con ustedes en Caliente 105.1. Octavio Duarte en cabina trayéndoles directito a lo que será un partido muy entretenido entre los Bulldogs y los Cougars. Un partido que nos dirá muchísimo, nos dirá bastante, nos dirá, bueno, ¿cuántas victorias, derrotas tienen enfrente de ellos los Bulldogs? Digo eso porque en un partido como hoy, donde estás iniciando una nueva era de conferencia de la Pac-12, estás empezando una nueva era de tu universidad. Sí, yo sé, ya tienen 4 partidos en temporada, pero el primero de conferencia, una conferencia que siempre se sentía no venir para la afición de la Ola Roja, una conferencia que siempre se sentía a las manos, cerca de las manos de uno, pero al fin ha llegado el tiempo, al fin ha llegado el momento del primer partido de la conferencia de la Pac-12 para los Bulldogs de Fresno State. 2-6 Fresno State ha ganado 12 veces, 5 derrotas en las 2 temporadas que ha traído el entrenador en jefe Matt Entz. Al opuesto, un viejo conocido, Kirby Moore, el entrenador en jefe de los Cougars de Washington, estuvo aquí en Fresno, California, estuvo aquí en Fresno State, bajo el mando de un viejo conocido como lo es Jeff Tedford, luego un asistente desde 2017 hasta 2022, asistente que llegó a ser el entrenador de quarterbacks y el coordinador ofensivo. Luego se fue y esta temporada será su primera bajo el mando de los Cougars de Washington. Tomamos pausa y volvemos. El inicio de este partido está al otro lado. Los Bulldogs, los Cougars, a continuación, aquí en su casa oficial de fútbol americano colegial de Fresno State, en español, Caliente 105.1.
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en el inicio de este partido en la pierna de Miguel Arenas. Viene el despeje que cae en la yarda 5. Es una captura libre para Malualu. Y será una primera y 10 de la yarda 25 para los Bulldogs de Fresno State. Jaden Mandel está a unas yarditas, bueno, a 282 yardas de llegar a esos 1,000 por la temporada. Rápidamente salen en escopeta, un receptor a la izquierda, uno a la derecha, es Rayshon, rapidito Luke a la derecha de Mendo, es un pase rápido a la banda derecha, a la yarda 30, es Ezekiel Abbott con la recepción, y los Bulldogs inmediatamente con un pase y captura rápida. Ezekiel Abbott sale del encuentro ahora y otro aquí para los Bulldogs de Fresno State. 2-4 viene en esta serie. 2 a la izquierda, incluyendo el ala cerrada Applegate. 1 a la derecha. Tiene 2 corredores, Donaldson y rapidito a sus izquierda y derecha. Será rapidito a la izquierda. Se cruza la 30, cruza la 35. Primera y 10 la tiene y será saliendo a la 37. Es empujado y viene una banderilla media tardía después de que ya había tenido el primero y 10. Y será una falta personal en contra de la defensiva. Será un face mask para la defensa. Y ahora será un primero y 10 para los Bulldogs, más acertado. Avanzando 15 yardas de la falta. Ahora los árbitros platicando un poquito sobre... bueno, sabiendo sobre qué, ¿verdad? Porque hizo la señal el árbitro central y luego vino el árbitro de campo a hablar con el central. Ahora sí, es en contra de... Ahora que veamos la repetición, un acarreo hacia la derecha. No me gusta, nunca cerró la mano. Yo creo que por la forma de empujar el casco hacia abajo, le dan una penalidad a Rayshon rapidito. Y para mí nunca cerró la mano, o sea, el hecho de agarrar el casco, agarrar el face mask, es que cierres, o sea, hagas un movimiento de cerrar los dedos. No vi eso de rapidito. Y ahora viene unos entrenadores a gritar porque es primera y 10. Y ahora los árbitros platicando a más. Nos quedamos a pensar que si son profesionales y teniendo tanta conversación sobre una jugada donde ya hemos perdido varios minutos. 14:7 segundos restando en este primer cuarto. Fresno State 0, Washington State 0. Y ahora sí, ahora vamos a contar los pasos. Ay, ay, ay. El reloj empieza a correr. 3 receptores a la derecha, 1 a la izquierda. Rapidito a la izquierda de Mendo, el mariscal. El balón en la yarda 20. Tienen que llegar... hasta la 35. Viene una bomba por el centro. Jaleel McClain es casi interceptado por Jamari Smith. Por encima de las manos que estaba buscando la Jaleel McClain. Casi cae en las manos de Jamari Smith. Pero incompleto queda el pase. 3rd and 15 viene para los Bulldogs. Y uno, donde iba a ser primera y 10 y empezar a mover las cadenas, los árbitros los traen hacia atrás, 3rd and 15 de la yarda 20, del campo más lejano. Tiene que llegar los Bulldogs a la yarda 35, viene el intercambio, va a acarrear el balón con Bryson Donaldson, que va por el centro, cruza la 25, es tacleado en la 26, y viene otra banderilla, esta podría ser en contra de Fresno otra vez, parece ser detenimiento en contra de los Bulldogs, y así lo es holding.
13 minutos, 30 segundos restan en este tercer cuarto. El equipo de Washington State dice, no, está bien. Se la dejamos como es. Será cuarta y 15 viniendo para los Bulldogs. Sally Verdugo. El que la despejará para los Bulldogs. El número 41 de Fresno. En estos partidos, bueno, tiene un promedio de 40 yardas en sus patadas.

0: Y creo, para mí, es señal de corriendo al pateador, o sea, chocando con el pateador, que te mantendrá en cuarto down y será 5 yardas en igual de 15. Aunque para mí, eso no es corriendo, o sea, chocando con el pateador. Eso es, eso para mí es primera y 15 para los Bulldogs. No es un choque. Ahora, el jugador de Fresno, de que la hizo ver más aparatosa que verdaderamente fue, por supuesto. Pero para mí, eso era un poquito más y los árbitros tempranamente, como lo creo que lo está platicando el entrenador en jefe, Matt Entz, rápidamente, inmediatamente, ya les está diciendo, perdóname, pero ya me han afectado en dos jugadas en mi primera serie. Porque igual, vayan y vean esa actuación. No fue un choque. Ahora, el mariscal de campo del equipo de Washington es Caden Pinnick. Y movimiento en falso. El tacleo derecho se mueve muy temprano. En la falta va en número 67, Johnny Lester. Perdón, 64. Jalen Caldwell. Pinnick buscará que sus corredores Kirby Voorhees y Maxwell Woods tengan su día, su primera y 15 de la yarda 29. Inmediatamente un acarreo, ganancia de 5-6, es tumbado y es traído abajo. Después de una ganancia de aproximadamente 6 yardas, será segunda y 9 aproximadamente aquí para Washington. Pinnock el mariscal. Número 12. Un receptor a la derecha, uno a la izquierda. Viene el intercambio. Pinnock buscando al centro. Va a tirar hacia el centro. ¡No! Encuentra a su recibidor, Keandre Harris, en la cobertura. Y Pinnick diciéndole a su receptor, sígueme, muchacho, sigue corriendo hacia donde ibas. El receptor número 8, Brandon. En la recepción o en la intención de recibir. Dos receptores a la derecha, uno a la izquierda. Pinnick, el mariscal. Ahora el intercambio. Pinnick volteando a su derecha. Y mal pase en tercera y 8. Va a venir cuarta y 8. Y los Bulldogs inmediatamente recibirán el balón de regreso. 12 minutos 46 segundos en este primer cuarto. Cuarta y 8 viene para los Cougars. Ahora sale a despejar Max Dean. Desde la yarda 36. Viene el despeje. No hubo nada. Ahora la recepción de Malu-Alu. Inmediatamente es chocado. Inmediatamente es traído hacia abajo antes de la yarda 20. Un poquito antes de la yarda 15. Y será la yarda 17 donde empiezan los Bulldogs de Fresno State. Su segunda posesión ofensiva. Tomamos una pausa y regresamos. 0-0. 12 minutos 37 segundos restan. En este primer cuarto, los Bulldogs tendrán el balón cuando regresemos. 0-0, primer cuarto, Bulldogs y Cougars lo escuchan aquí, en la casa oficial de fútbol americano de Fresno State, en español, caliente, 1051.
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5: De regreso, donde los Bulldogs de Fresno State y los Cougars de Washington State están jugando hasta el momento un partido 0-0, 12 minutos 37 segundos restan en este primer cuarto. Fresno State tendrá el balón en la yarda 18, está del lado del campo más cercano en estos momentos, un receptor a la izquierda, uno a la derecha, viene el intercambio, es Jane Mendo, viene un acarreo por el centro, cruza ahí la yarda 20, justo antes de la yarda 25, es la yarda 23, y una ganancia buena, ahí de unas 5 yardas para los Bulldogs, segunda y media viene para Fresno. Jane Mendo buscando mantener a este equipo de Fresno en victoria. Paquete grande a la derecha, los dos alas cerradas a la derecha, dos receptores a la izquierda, Jane Mendo, el mariscal, a la izquierda de él, su corredor. Viene el intercambio, Mendo, otra vez un acarreo, otra vez es Bryson Donaldson, pero esta vez Bryson Donaldson está tacleado atrás de la línea de ataque y será una pérdida de unas 2-3 yardas para Fresno. Tercera y mediana, o sea, algo que iba a ser tercera y mediana se convierte en tercera y un poco más largo para los Bulldogs de Fresno State. Un tiempo fuera de los Cougars de Washington hace momentos, pero Bryson Donaldson, en cuanto viene el intercambio, ya inmediatamente atrás de la línea, ya estaba el defensor número 34 del equipo local, DeMargie Lewis, quien estuvo ahí para el tacleo de Bryson Donaldson. Josiah Freeman, 18 recepciones en esta temporada, 261 yardas con 2 anotaciones, buscando su tercera, quizás cuarta también de la temporada en esta. Otro jugador para ponerle atención, Ezekiel Abbott, número 0. Cero anotaciones en su carrera entrando a esta temporada, ya lleva 2. 2 a la izquierda, 1 a la derecha en receptores. Los corredores de campo al lado, y Bryson Donaldson es el que va a bloquear para Rayshon Luke, quien se resbala cuando cruza la 25, cae ahí a la 26, será cuarta y unas 3-4 yardas para Fresno, pero van a tener que despejar de nuevo. Buen bloqueo de Bryson Donaldson, allí el receptor lo tenían empujado y bueno, nada viene de ello. Perdóneme, tercera y 3 viene para Fresno. No era cuarta, es tercera y 3. 11 minutos, 20 segundos restan en este primer cuarto. 0-0, Fresno State, Washington State, Jane Mendo, el mariscal. 3 a la izquierda, 2 a la derecha, no corredor. Viene Mendo por el centro. ¡Una recepción! Y primera y 10 para los Bulldogs. Ese era Jake Applegate con la recepción. Cruza la 30 y abajo antes de llegar a la 35. Fresno tiene su primero y 10. Su primera. Ahora sí, moviendo las cadenas en Washington. Cae ahí a la 34, Jake Applegate. No, lo marcan a la 33. Dos a la izquierda, dos a la derecha. Mero, el mariscal, busca hacia su derecha, tira un pase largo a su derecha. Y lanzándose para ella, era Jaleel McClain. Pero no llega a esa recepción, aunque estira los brazos y las manos, la abre con todo el alma. No puede llegar a ella y cae. Cae a los deditos un poquito antes de ello. Pero buen lanzamiento, buen intento de Jaleel McClain. Casi era algo para gritar. Pero bueno, Jaleel McClain, quien la semana pasada con su primera anotación de la temporada, dos receptores a la izquierda, dos a la derecha, Josiah Freeman a la derecha, es un intento por el por la tierra, es rapidito Rayshon, y otra vez se trompica el mismo y cae hacia el frente, pero tenía más espacio enfrente de él para tomar, intentar tomar ventaja de ello. Se cae, es una ganancia mediana. Y ahora será tercera y media para los Bulldogs. Tercera y 7. 10 minutos restan en este primer cuarto. Dos a la derecha. Tercera y 9. Viene Fresno. El intercambio. Mendo hacia el centro. Va a escaparse. Cruza la 50. Y se tira antes de que venga el golpe que le pedimos que no tome. Y Jaden Mendo en un escape mágico por el centro. Empieza a colapsarse el bolsillo. Jaden Mendo dice, ay, nos vemos porque mejor no quiero nada más. Y cruza, tiene su primero y 10. Lo hace muy cercano al mediocampo. Y los Bulldogs moviendo las cadenas ofensivamente. Buscando su primera anotación en esta temporada. En el primer cuarto. En la yarda 50 viene el intercambio. Es un acarreo para Rayshon Luke. Se escapa por la 40. Tiene la banda más profunda. 20, 15. Sale en la yarda 12. Rapidito. Le muestra su rapidez. Y en cuanto sale por los números, extiende las jugadas, rapidito, toma la ventaja y muy, pero muy difícil a que lo atrapen. El número 15, DJ Warner, era el que primero llegó para defender a rapidito, pero la rapidez, no, el ángulo, no llevó el ángulo correcto. Y haces eso y rapidito te hace pagar. Dos receptores a la derecha, dos a la izquierda. El balón en la yarda 14, Jaden Mendo, el mariscal. Viene el intercambio, Mendo es un acarreo. ¡No, se la queda! Jaden por la 10. Jaden sale el terreno y eso para mí. Eso para mí es un poquito extra. El número 22, Jaleel Tucker, quien captura a Jaden Mendo antes de llegar a primero y 10. Pero ya afuera le da un poquito de extra umf al tacleo. Y para mí, los árbitros le perdonan una falta personal. En la yarda 7, puede llegar al primero y 10 en la yarda 4. Segunda y 3, Fresno se la da. Julius Gillick acarrea por el centro y llega hasta la yarda 5. Será tercera y 1 para los Bulldogs. 8 minutos restan en este primer cuarto y Fresno va rápido a la línea. Jaden Mendo intenta un quarterback sneak y no creo que lo obtuvo. La árbitra del lado más profundo entró una yarda corta. Van a estar media yarda corta al primero y 10. El empuje inicial no hubo mucho. Luego Jaden logra agachar la cabeza y tirarse hacia frente. Será A ver, ¿cómo lo marcan los árbitros? Tenía que llegar a la yarda 4. No, no lo llega. Es cuarta y una para Fresno. Cuarta y una. ¿Y Kirby Moore? No, es Matt Inns, el entrenador en jefe que corre, llama un tiempo fuera. Y cuarta y una, 7:04 restan en este primer cuarto. Fresno State están tocando la puerta, están tocando la zona de anotación. Ahora, no ha tenido ningún punto, no ha tenido puntos el equipo de Fresno en el primer cuarto. O sea, un gol de campo soluciona ese problema. Si eres el entrenador Madden's, si eso quizás te importa un poquito, aunque creo para mí, yo creo que para él les vale, ya saben qué. De la yarda 4.5, donde tiene que llegar a la yarda 4 el equipo de Fresno. Cuarta y una para los Bulldogs. Mucho en el reloj. Otra vez Jaden Mano va hacia el frente. Viene una banderilla del árbitro de atrás, o sea, el field judge. Formación ilegal es lo que llama el árbitro. Y ahora sí la van a patear los Bulldogs de Fresno State.

0: Y yo otra vez, una escondidita de Jaden Mandel. Dos veces lo intentaron, ninguna de ellas funcionó. No, la línea ofensiva no tuvo ningún empuje en ellas. Meraki Watanabe sale para un gol de campo de 27 yardas para intentar poner a Fresno adelante en el marcador. Y Pesta será los primeros tres puntos en el primer cuarto para los Bulldogs. Sus primeros puntos viene de la pierna derecha de Meraki Watanabe. Y eso es 3-0. Bulldogs en frente de los Cougars. 7 minutos. Un segundo resta en este primer cuarto. Tenemos nuestra segunda pausa y regresamos. Los Bulldogs toman la ventaja en la pierna derecha de Meraki Watanabe. Tomamos pausa y volvemos. 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
5: De regreso, estamos aquí donde están los Bulldogs de Fresno State, intentando sacar la primera victoria de conferencia. Y está haciendo en contra del equipo de Washington State. Los mantendremos a tanto del marcador en Phoenix, Arizona, donde la selección mexicana se está enfrentando a la selección estadounidense. Una selección de Rafa Márquez, que bueno, sigue buscando esa victoria para la selección mexicana. Y será en contra el rival odiado de México, donde podrá lograr su primera victoria. Veremos allí en la segunda etapa de Mauricio Pochettino al mando de la escuadra estadounidense. El equipo mexicano saldrá interesante cómo saldrá al partido. De esta noche la selección mexicana parece tener a Rangel en la portería, a Gallardo por derecha, Vázquez, Reyes por los centrales también, Campillo entra a este, entonces para mí entonces Campillo será uno de los centrales, Sandoval, Lira, Pineda, Alvarado, Jiménez y Romo son los indicados. Para mí Mateo Chávez ha hecho muy buen trabajo, interesante que no entre el joven. Fuera de él, creo, quizás Romo sería el único que la gente estaría preguntando por qué. Y bueno, para la selección estadounidense, un equipo que creo que no ha visto México, varios teniendo su primera acción en contra de la selección mexicana, mientras que esta patada es y va a ser regresada adentro de la zona de anotación, cruza la 5, la 10, pasa la 15 y no será un regreso muy profundo, pero los Cougars en esta temporada de 4 partidos ya han regresado 2 para anotaciones. Eso es algo que, bueno, estará buscando mucho y bastante el equipo de casa en este partido. Tres a cero. De los Bulldogs. Viene otra vez. Otro acarreo hacia la izquierda del equipo local. Y es un tacleo llegando hacia la línea de ataque. Era Maxwell Woods en el acarreo. Viene una banderilla interesante para mí. Si es en contra del equipo local. Una falta personal, tacleada por adentro del collar de Jean Lafitte, es al quien le se lo marcan, y no es. No lo es. Lo agarró en el hombro. Nunca fue. Este arbitraje ya para mí, las 3 penalidades en contra Fresno han perjudicado el equipo visitante. Cruza la 35, empuje hasta la 40, será segunda y 4 viniendo para el equipo de casa en Washington. Número 12, Caden Pinnock, quien en su corto tiempo en Washington, 3 anotaciones por el aire, 52 yardas acarreando, ya ha sido embolsado 10 veces, lo fue 32 veces en toda la temporada con San Diego el año pasado. Segunda y cuarto. Tres receptores a la izquierda, uno a la derecha. Viene el intercambio. Penick busca a su derecha. Ahora hacia el centro. ¡Va a ser embolsado! ¡Sí, sí, sí! ¡Es embolsado Caden Penick! Y Loyal Muzan, el esquinero, llega para embolsar a Caden Penick. Y será una pérdida de 7 yardas para el mariscal de Washington State. Y así llega Loyal Muzan. El esquinero viene por la izquierda de la línea, el lado derecho ofensivamente. Y será 3rd and 11 para Washington. Viene los Cougars. Intercambio. Busca la pantalla a su izquierda. Es captura. Cruza la 35. Pero no va a llegar ni la 40. Y será un 4th and mediana para el equipo local. Número 27, Jarius Grimes en la cobertura y en el tacleo. La captura fue Tank Hawkins Jr. Y Fresno tendrá el balón de regreso. 4:40 restan en este primer cuarto. Viene presión del equipo de Fresno. Una buena, buen despeje del equipo de los Bulldogs. Y una captura libre en la yarda 10 del equipo de Fresno. Tendrán que caminar 90 yardas a la zona de anotación. Los Bulldogs están en ventaja. Y un equipo de Fresno que estaba muy cerca de anotar su primer touchdown en el primer cuarto. Buscará eso otra vez en su tercera posesión de este partido. Pausa y regresamos. 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
6: De regreso, donde los Bulldogs actualmente, el equipo de Fresno, ganándole al equipo local, al equipo de Washington State, y los Bulldogs buscando más puntos aquí, de la yarda 20, perdón, no de la yarda 10, será donde inicie los Bulldogs, 3 a la izquierda, 1 a... Tiene a Ezekiel Abbott, quien no vio dónde estaba el balón, se tuvo que tratar de dar una vueltecita, pero no puede ver dónde viene el balón y no logra la captura. Será incompleto, pero Ezekiel Abbott solito, si le tira buena bola el Jaden Mendel, creo que estamos cantando 6 más para los Bulldogs, o los primeros 6 para los Bulldogs en este partido. 3 a la izquierda, el corredor de campo es rapidito, a la derecha de Mendel, el mariscal, Jaden Mendel, va a buscar correr, se va, y va a cruzar 2 yardas, será 3rd and 7 para Fresno. Braden Walton, sí está en este partido. Segundo año de Braden Walton, jugó como freshman, pero esta será la línea ofensiva hasta que regrese Jonah Leau Pepetele. 2 a la izquierda, 1 a la derecha, viene el intercambio, Mendel, presión, tira a donde viene esa presión, captura. A la yarda 34, Josiah Freeman en la recepción. Búscalo, porque en tercer intento siempre se encuentra abierto Josiah Freeman. Viene presión por el lado y derecho del mariscal, pero no llega la defensiva y Jaden Mendel los hace pagar. Julian Duggar en la cobertura allí. Primero y 10 para Fresno en la yarda 34. 3-10 faltan en este primer cuarto. Viene Mendel, es un acarreo. Una vez más, esta es rapidito. Una cruza, 1, 2, 3 yardas. Y será 2nd and 8 viniendo para los Bulldogs. Va a salir rapidito y va a entrar. ¿Quién parece Bryson Donaldson? Pero rapidito encontró una muralla ahí. Estaban listos para taclearlo. 2 receptores a la derecha, 2 a la izquierda. Es Bryson Donaldson a la derecha del mariscal Jaden Mendel. Mendel busca a la izquierda, completo. Y será 1st and 10 de la yarda 44. Bueno, será 3rd and 1. Porque el árbitro o la árbitra lo marca para mí una yarda corta. O sea, aquí en el estadio nos demostraron un 1st and 10, pero donde la marcó el árbitro sería corto. Lo arreglaron, 1st and 10 para Fresno. Menos de 2 minutos. Viene el intercambio. Mendel se la queda, no, se la entrega rapidito y es comido atrás de la línea de ataque. Matthias McClain en el tacleo allí, justo en donde estaba Braden Walton. En cuanto Braden se viene, correteándolo estaba el número 9 Matthias. Y en cuanto puede, hace el tacleo. 2nd and 14 para los Bulldogs. 3-0 ganando los de Fresno. 2 a la derecha, 1 a la izquierda. Viene el intercambio. Jaden, presión. Botado. La lanza Josiah Freeman en el área, buena cobertura, pero dos llegan completamente libres para pegarle al mariscal de campo de Fresno State y se levanta medio golpeadón. Y una... los árbitros han dejado que le peguen fuerte al mariscal de campo de Fresno. O sea, no digo que le peguen livianito, o sea, nomás. Miras uno de esos tipos de tacleos y miras banderías por todos lados. Un segundo restando, los dejan jugar. Mendo buscando a su izquierda, presión. La lanza antes de que llegue la presión. Tercera y 14. La defensiva de Washington State ha empezado a llegarle al mariscal de campo, Jaden Mendo. Y lanza uno, lejanos. Pero presión, presión, presión. Y en cuanto sintió y vio la presión, Jane Mendo lanzó el pase incompleto. Vivir para jugar otro down. De la yarda 40 será cuarta y 14. Viene Verdugo. Es una buen despeje. Vamos a ver. Bota, no. La es capturada en la yarda 23. Y los jugadores de Washington State, para mi gusto, los árbitros han dejado que los jugadores de Washington State actúen en lo extracurricular, lo extra ahí, lo poquito, lo más, donde te quedas, le dice una cosa extra al jugador, lo encaras, pones pecho a pecho, o sea, empiezas a jugar ese juego, pero cuando eres los árbitros y dejas que esa parte del partido siga, es donde vienen los demás, donde dejas que el mariscal sea lastimado un poquito, viene eso extracurriculum. Ahora, falta personal en contra del equipo de Washington State. Será 15 yardas para ellos. Y ahora sí, los árbitros, ok. Ok, eso sí te lo dejo. 15 yardas en contra del equipo de Washington. Y bueno, un partido 3-0. De la yarda 12 es donde iniciará Washington su próxima posesión. Una a la derecha, una a la izquierda. Es un acarreo por el centro. Quebra un tacleo. Cruza ahí la 15 y es tacleado en la yarda 17. Acarreando el balón ahí era Kirby Voorhees. Esta podría ser la última jugada del cuarto. Segunda y 5. 20 segundos rezan en este primer cuarto. Moción, izquierda a derecha. El mariscal, Pennick. Otro acarreo, otra vez Voorhees. Y oh, esta vez es encontrado después de ganar una yarda. Y será tercera y mediana. Viniendo para los Cougars. ¿Quién lo hacen? En el segundo cuarto, porque ya llegamos al fin del primer cuarto. Bueno, la sequía de los Bulldogs de Fresno State en primer cuarto se ha acabado. Sequía no más. Ahora la sequía es, bueno, Fresno no ha anotado un touchdown, una anotación en el primer cuarto. Ha hecho goles de campo, ahora sí. Bueno, tomamos pausa y volvemos. Después de un cuarto, los Bulldogs de Fresno State tienen ventaja 3-0 sobre los Cougars de Washington State. Pausa y volvemos. 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
6: De regreso, Fresno State 3, Washington State 0. El entrenador en jefe, Matt Inch, buscando que los Bulldogs mantengan buena racha. Tres victorias en, consecutivas de esa desde esa derrota 39-0, que siempre se mirará aparatosa en el calendario. Pero estos Bulldogs han ganado tres partidos consecutivos. Buscarán entrar a ese partido de rivalidad en contra Boise State en una semana. En Valley Children's Stadium, donde estará entrando Boise entre los mejores 25 en ese partido. Uno a la derecha, dos a la izquierda. Viene el intercambio, Pennick corre a su izquierda, busca, ¡yes! Traído abajo antes del primero y 10. Y Caden Pennick no puede llegar a ellos. Será cuarta y una y media para mi gusto para los Cougars de Washington State. 14 minutos 40 segundos de esta primera mitad restan. Cuarta y una será para los Cougars. 3-0 están ganando Fresno sobre Washington. Y Caden Pennick no logra el primero y 10. Y ahora eso forza a que el equipo local tenga que patear, despejar al equipo visitante. Ahora sí, buen despeje. Es capturado en la yarda 38, Malualu. Quiere evadir a uno, no lo puede hacer. Y vamos a ver, a la yarda 39, yarda 40. Es donde Malualu tendrá el balón. Casi. Es desastre para Fresno. Y bueno, tendrán buen inicio de posición. Justo antes de la yarda 40 es donde van a tener el balón los Bulldogs. Dos receptores a la derecha, dos receptores a la izquierda. Viene el intercambio, Mero. Buscando a su derecha, tira a su derecha, ¡tiene a su receptor! Y Ezekiel Abbott no puede salirse de la ruta. Empieza a moverle los pies, pero empieza a correr como los perros en caricaturas, donde vas y no vas. Ezekiel Abbott tenía su tercera anotación de esta temporada. Le había ganado a su esquinero. Segunda y 10 para Fresno. Mendo la tuvo. La cobertura de la defensa fue la que querían. Tuvo tiempo, no pudo conectar. Segunda y 10 para Fresno, 2 y 2 en receptores. Mendo por el centro, busca y encuentra a Josiah Freeman. No será una primera y 10, será tercera y 2. Viniendo para los Bulldogs, pero moviendo el balón, moviendo hacia el frente, y los Bulldogs buscando ese primero y 10 para avanzar la serie. 13 minutos 40 segundos restan en esta primera mitad. Jaden Mendo, el joven de Buchanan High School, el joven de Clovis, California, jugó béisbol para el equipo de Buchanan y escogió jugar fútbol americano. Viene Fresno, busca a su derecha, encuentra a su receptor Ezekiel Abbott. Creo que va a estar media yarda corta el primero y 10 para los Bulldogs, pero para mí Fresno irá por ella. Cuarta y una. De la yarda, ¿qué será? 47, ya están al otro lado del terreno de juego, sí, de la yarda 49, el primero y 10 es casi a la yarda 50, será una yarda corta del 50, para mí Fresno tiene que ir por ella, no me importa, no la patees, ve por ella, ten confianza tu defensa, que ha estado haciendo muy buen trabajo. 12 minutos 45 segundos restan. Va a venir Fresno, va a buscar una vez más. Esto es Mendo, otra vez por el centro, otra vez es obstruido, otra vez creo que va a estar corto. ¿Por qué estamos jugando la misma jugada? Fresno no llega, será balón para Washington State, pero hazme entender, por favor. ¿Por qué vamos por otra escondidita? ¿Por otro QB sneak de Jaden Mendo? No funcionó la primera vez, no funcionó la segunda vez, y no ha funcionado por tercera vez. Fresno regala el balón, es para Washington State. Y tomamos pausa, 2 minutos 12 minutos 34 segundos restan en esta primera mitad. Fresno enfrente 3-0, pero Washington tiene el balón por primera vez. Fresno se la ha dado como regalo. Pausa y regresamos. 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
6: De regreso, en donde los Bulldogs de Fresno State acaban de regalar el balón al equipo de Washington State. Y ahora los Cougars tendrán el balón muy cerca de la zona de los Bulldogs. No la zona de anotación, pero simplemente la zona del campo de juego de Fresno State. 0-0 entre la selección mexicana y la selección estadounidense. En la conferencia de la Pac-12 está en estos momentos ganando Boise State por marcador 37-18. Será el próximo rival de los Bulldogs aquí en Valley Children's Stadium. Fresno State 3-0 está en estos momentos en ventaja sobre Wazoo. Uno a la izquierda, uno a la derecha. Viene el intercambio. Penick buscando a su izquierda. Es completo. Una captura de 5 yardas ahí para Penick y Washington State. Recepción era a Brandon Ganashamuthli. Un receptor a la izquierda, uno a la derecha. Uno a la izquierda técnicamente, pero a nivelado donde está el mariscal. Para él es donde va el balón. Viene, lo intenta cortar hacia afuera. Ahora fuera de los números, cruza la 40. Será un primero y 10. Y será el número 10, Tank Hawkins Jr. con el acarreo. Y otro, para mí, otra vez creo que el beneficio del arbitraje le ha caído en favor del equipo de Washington State. Hubo para mí un detenimiento, un holding en esa misma jugada que no se marca. Dos receptores a la derecha, dos a la izquierda. En la misma área donde se la marcaron a Fresno, otra por mi gusto que no se marca de la línea de ataque. Es completa la yarda 20 y esa es el número 8, otra vez Brandon Ganashamuthli. Penick haciendo su trabajo, saliéndose del bolsillo, moviendo ese bolsillo, y el árbitro central creando pantallas para el equipo ofensivo. Dos receptores a la derecha, no, tres a la derecha, uno a la izquierda. Penick el mariscal, primera y 10 para Washington. En la yarda 19 de Fresno State, viene el intercambio, Penick se la queda, busca a la izquierda, no, se la va a regresar a su corredor de campo, quien baja los hombros y se enfrenta a Simeon Harris, pero no mucha ganancia ahí para Leo Pulolasi. Y Simeon Harris casi no lo puede bajar en el primer intento. Segunda y 5 para Washington. Segunda y 5 de la yarda 14. Esta se la queda Penick. Cruza la 14 y no sale. Antes de ganar media yarda quizás. Será tercera y mediana para Washington. Si Fresno State logra parar a este equipo en la ofensiva, será una ganancia que solamente 3 puntos busque Washington State. Entran los grandotes de la línea defensiva. Nick Benedetto, el coordinador defensivo, ¿qué puede traer en este momento? Ahora sí, viene el intercambio, presión por el centro. Y justo quiere jugar rápido porque la presión le llegó. Tank Hawkins era el receptor quien estaba buscando Penick. Es incompleto y los Bulldogs logran parar al equipo de Washington State, quien ahora tendrán que patear un gol de campo. 9:31 restando en esta primera mitad. Y ahora sale Jack Stevens para patear. Ha conectado 18 de 27 intentos. Este es un intento de 32 yardas. Viene el intento. Será bueno. Es bueno. Por el centrito. Y los Cougars han empatado este partido a 3. 9:27 restando en esta primera mitad. Y les digo, no he hablado tanto. Si han escuchado las transmisiones que si no lo han escuchado, ¿por qué? Pero bueno, si han escuchado las transmisiones saben que bueno, no soy muy en contra de los árbitros. Bueno, si me conocen que he sido árbitro de fútbol, entonces para mí usualmente me gusta darle el beneficio de la duda a los árbitros. En estos últimos intentos les digo, para mí han sido decisiones que tiene efecto en el encuentro, que afectan el partido en maneras quizás no previstas, en maneras quizás no vistas con el ojo, pero en formas mentales, donde un primero y 10 que se había convertido en un segundo y 15, ¿verdad? Un rapidito Rayshon Luke que quebra una corrida en la primera posición de Fresno, acarrea más de 15 yardas, parece que los Bulldogs van a mover las cadenas, en igual de un primero y 10, pasando la yarda 30 para Fresno, se termina siendo un segundo y 15 para Fresno, que termina no pudiendo convertir en un primero y 10. Situaciones de esas, formas de esas, son mentales donde regresa, no puedes agarrar un primero y 10. Luego en otros momentos, como les dije, le pegan fuertísimo a Jane Mendo, para mí, un sobrecargo de poder. Es algo que ahora, especialmente en la NFL, están viendo bastante, que es cuando ya tienes al mariscal, ya tienes al quarterback, ya lo tienes, o sea, bien hecho. Ya está. Ya lo detienes. Y le adicionas el extra uff cuando lo vas a poner a tierra, lo vas a poner en la tierra, le adicionas un extra de poder y usualmente eso se marca. No lo he visto en este partido. Por eso estoy diciendo, ese es mi problema ahorita hasta momentos con el arbitraje, que ha sido momentos críticos donde andan tirando la banderilla y en momentos donde para mí ha sido similar a los otros que han tirado la banderilla, no lo han hecho. Igual, no entro a estos partidos pensando que los árbitros van a hacer un trabajo perfecto, pero también cuando entras a estos partidos lo que quieres es un arbitraje neutral, un arbitraje que no se llega al beneficio del equipo local, ¿verdad? Porque eso también es lo secundario, es también lo que se habla. Sí, son equipos de la misma conferencia y nunca se va a pensar que la conferencia esté metiendo mano, ni cerca de decir eso, pero los árbitros por veces se dejan llevar por donde están, no todos, no siempre, pero para mí en este partido, aunque el estadio no esté ni cerca de lleno, es como se siente un poquito. Va a venir el despeje del equipo local. Será Miguel Arenas quien la despeje y entrará a la zona de anotación. Los Bulldogs iniciarán de la yarda 25 con Jaden Mendel, su mariscal de campo, quien en este partido ha tenido dos o tres pases largos donde sus receptores han estado abiertos. Simplemente el lanzamiento, el pase, no ha llegado a su destino. 6 de 12 está Mendel en el partido, 42 yardas por el aire. 3-3 estamos, Fresno State y Washington State. 2-2 en los receptores. Mando el mariscal. Viene el intercambio. Mendel buscando a su izquierda. Y es en la área de Applegate. No, era Correa. Y es incompleto, 2-10, viene para los Bulldogs, confianza poco a poco se le está dando a los Cougars. Jaden Mendel quería una falta, no se la dan. 2 a la derecha, 1 a la izquierda, Correa sale del partido, Applegate adentro, los dos corredores al lado de Mendel. Mendel, bolsillo, limpio, se va, cruza la 3, antes de ello, se lanza o se tira a la yarda 28, parecía. Será tercera y ocho que viene para Fresno. Tres, tres, estamos en este partido. De la yarda 27 tiene Fresno, dos a la izquierda, dos corredores en el campo. Viene Mendo, busca su izquierda, es donde viene el lanzamiento completo. En la yarda 35, cruza la 40. ¿Y quién más? ¿Quién más? Es Josiah Freeman en la recepción. Un Josiah Freeman que encuentra la cobertura débil de la zona y toma ventaja de ella. La completan ya la yarda 35 y sale afuera de la yarda 39. Mendo, el mariscal, viene el intercambio, se la queda, busca bomba a su derecha, es conectada con el número 11 de los Bulldogs de Fresno State. Es Jayon Ferrara. Y otra banderilla. 7 minutos 50 segundos restan en esta primera mitad. 3 a 3. Están empatados los Bulldogs y Washington State. Esta penalidad en el área donde fue lanzada parece ir en contra de Fresno. No me sorprendería si fuese en contra de Fresno, porque está empezando a avanzar el equipo. ¡Ah! En contra de Washington State. ¿Qué hicieron? Le pegaron al mariscal de campo tarde, algo que han hecho en este partido. Esta sí fue marcada, y fue un choque durísimo de Jane Mendel, donde claramente ya había soltado el balón. Y sopas. Es para Fresno. Esas serán 15 yardas hacia adelante. Y están revisando la jugada. Jane Mendo es el mariscal. Es una de esas de este partido, momento crítico, ¿no? Si eres Fresno, estás tratando

Ben Hall con la anotación en el minuto 28. 38 es el minuto 38 es ya donde están la selección. Y parece que han cambiado lo que se marcó en el campo de juego. Será todavía primera y 10 para los Bulldogs. Y será de la yarda 41. Entonces, en la lavandería se queda, pero el jugador se queda también. Dos receptores a la derecha. Viene el intercambio. Bryson Donaldson, Malaulu, Jaden Mandel. Y es captura la yarda 10, 5 y afuerita de la zona de anotación. Hablamos de juegos. Enseña un poquito de truco los Bulldogs de Fresno State. Se primeramente se la tira a Donaldson. Donaldson se la da a Malaulu. Y Malaulu se la regresa a Jaden Mandel, quien lanza un pase largo. Y Applegate está allí. Y los Bulldogs ahora avanzando. Y era Dallas Gaius quien tuvo la cobertura o la captura para Fresno. Jaden Mandel a su izquierda, un acarreo para los Bulldogs y rapidito. Y no, es Bryson Donaldson quien es atrapado justo en la línea de ataque. Segunda y gol para Fresno. 3-3, 6:40 resta en esta primera mitad. Los Bulldogs buscando esa anotación. Segunda y gol. Ezequiel Aver a la izquierda. No, ahora se mueve a la derecha. No, sí, se queda a la izquierda. Y ahora sí, se ven a Josiah Freeman, quien ahora corren al otro lado. Josiah Freeman. Ezequiel Aver a la derecha. Jane Mendo, el mariscal. Viene el movimiento. Es Mendo. Busca la zona de anotación. Y no hay nadie. Tercera y gol viene para los Bulldogs. Tres, tres, estamos en el partido. 6:14 rezan. Tercera y gol de Fresno de la yarda 4. Los Bulldogs han convertido en de 4 de 8 intentos en tercera. Esa tercera y gol de la yarda, bueno, 4.5, 5. Dos a la izquierda, una a la derecha, presión, viene, pase, ¡largo! ¿La capturó? ¡Sí! ¡Sí! Josiah Freeman con una mano, la mano izquierda la levanta y los Bulldogs tienen su touchdown. Josiah Freeman, ¡qué captura! ¡Ay, ay, ay! ¿Cómo la detiene con la mano izquierda? El lanzamiento de Jaden Mandel dice, muchacho, ve, encuéntrala. Y Josiah Freeman dijo, la encuentro, papá. ¡Qué touchdown de Josiah Freeman! Increíble. Y ahora vamos a ver si puso el pie en tierra. No sé. No sé si pudo poner un pie derecho, un pie izquierdo abajo. Sé que la tuvo. Ahora, yo no sé cómo no fue interferencia. Eso te lo digo. Dos manos, pie izquierdo tocó. Ahora, ¿se movió el balón, sí o no? El pie izquierdo llegó. Estamos viendo repetición. Captura, pie izquierdo, para mí es touchdown. Para mí, ¿cómo se la quitas? Sí, solamente que el balón se mueve, quizás. Pero ¿cómo se la quitas a Josiah Freeman? Estamos esperando a que el árbitro la revise. Para mí, muy, muy cerca. Y para mí, si es muy cerca, ¿qué pasa? Bueno, se queda con lo que se marcó en el campo de juego. Empiezan a decirle sus compañeros, felicitándolo por su anotación. El árbitro, viendo la jugada y viendo si va a haber un cambio

0: Ahí, sería cuarta y gol para Fresno. Y lo increíble para mí es que es una interferencia. Es una interferencia clara. El jugador de Washington State tiene la mano en el pecho. O sea, empujando el pecho de Josiah Freeman. Tiene el brazo izquierdo. Tiene dos manos encima de él. Ningún árbitro lanza banderilla. Él logra mantener posesión con la mano izquierda, donde la tira hacia arriba, conecta con el balón Josiah Freeman, y ese pie izquierdo, cuando tiene el balón en la mano izquierda, antes de que él empiece a mover, intentar capturarla, el pie izquierdo estaba en el campo de juego. Ahora, si el árbitro vio algo diferente, es muy cercana. Y ahora sale el árbitro a platicar y dice pase incompleto para Fresno. 3-3 nos mantenemos. No le dejan la captura a Josiah Freeman. Y es porque el balón botó fuera de la mano. No vi ese ángulo de la repetición. Donde estaba el pie en el terreno. Justo cuando empieza a darse vuelta, el balón botó de la mano izquierda. Pero para mí, una interferencia que el árbitro no marca y los árbitros no marcan. En esa situación, usualmente se dice, mientras ese gol de campo conecta Menachi Watanabe, y será 6-3, Bulldogs enfrente de Washington State. Pero digo y lo digo antes de esta pausa. Usualmente, manos en los pechos cuando uno está intentando capturar y que la cabeza nunca voltea desde el defensor, usualmente esa es interferencia. No se marca y los Bulldogs tienen que estar felices con 3 puntos. 6-3, están ganando Fresno State. No resta bastante más en esta primera mitad. Estamos justos, 6-3 desde Pullman, Washington, los Bulldogs intentando. Tomamos pausa y volvemos. 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
0: De regreso, en donde los Bulldogs de Fresno State al momento en ventaja. 6-3 sobre el equipo de Washington State. Los Bulldogs están de regreso en casa el próximo sábado cuando se enfrenten a los Broncos de Boise State. El eterno rival, el odiado rival, es uno de esos. Ese es un clásico como nos gusta en el fútbol. Es un clásico. Boise State y Fresno State. Estará de reventar la casa de los Bulldogs el próximo sábado. Especialmente si pueden mantener por lo menos este marcador, pero por lo menos la ventaja. Si Fresno va a llegar a ese partido con victoria, hasta más bueno se pone. 6 minutos, 6 segundos restan en esta primera mitad. 6-3 están dando Fresno. Viene la patada. Y ni para pensar de regresarla. Esa patada cruza la zona de anotación. Y los Bulldogs ahora estará defendiendo esta ofensiva de Washington. Estará defendiéndola de derecha a izquierda. 6 minutos, 6 segundos restan. 1-0. Estamos al medio tiempo del partido de Estados Unidos y México. Viene el intercambio, no se la queda Pinnock. Lanzamiento a su derecha, cruza la 30 hacia la 32. Y es donde viene el tacleo de Pinnock. Hawkins, la recepción. Un receptor a la izquierda, dos a la derecha. Pinnock el mariscal. Viene el intercambio. Pinnock con el acarreo. No, se la da a su corredor que la bota hacia afuera, pero bota hacia atrás. Pasa atrás la 30 y va a ser tacleado como unas 5 yardas atrás de la línea de ataque. Tercera y larga viene para Washington. La botó. Tenía un yardaje hacia el frente, había ganado una yarda, la botó hacia atrás, hacia su izquierda, quiso salir, pero retrasó demasiado y ni llegó de regreso a la yarda 30, donde dos Bulldogs vinieron por encimisa y le dijo, muchacho, ¿cómo estás? Y Kavion Thunderbird en el tacleo. Tercera y 6 para Washington de la yarda 29. Pinnock busca a su derecha, un pase larguísimo y no creo que tiene la primera y 10. Va a estar una yarda corta. Y si lo está, será cuarta y 1 para Washington State. Y Kane Pinnock le dice al árbitro, ¡es primera y 10, señor! Pero no, claramente la captura atrás y nunca voltea el balón a su izquierda, que eso sí creo que le daría el primero y 10. Cuarta y 1. Cuarto, 4 minutos, 20 segundos restan en esta primera mitad y Fresno tendrá el balón de regreso. Jordan Mailuau atrás para recibir. Dean el pateador. Un buen despeje. No, no se convierte en buen despeje. Un despeje en línea que cae a la yarda 28 es donde se queda el balón. 4 minutos 3 segundos restan en esta primera mitad y bueno, ventaja un Bulldogs que históricamente no ha logrado muchas victorias en contra de este equipo de Washington State. Washington State ha ganado 4 de las 6 veces que se han enfrentado. La primera vez en 1987. Ese es un acarreo. Es Bryson Donaldson. Cruza la 30 y es bajado a la 31-32. Una ganancia de 3 yardas. Será segunda y 6. Ganancia de 4. Segunda y 6 para los Bulldogs. 6-3. 3 minutos 40 segundos. Restando. Queriendo puntos antes de regresarse al vestidor. Dos a la izquierda, el ala cerrada a la derecha. Mendo el mariscal, busca Mendo a su izquierda. Lanza en contra de la presión, es capturada. Es Josiah Freeman quien cruza la 40. Llega a la 42 donde es empujado y sale en la banda. Josiah Freeman con otra recepción y otra vez. Otra vez los Bulldogs moviendo cadenitas. Primero y 10 para Fresno. 6-3 ganando los Dogs. 3 minutos restan en esta primera mitad. 2 receptores a la derecha es Josiah Freeman y Jaleel McClain. A la izquierda está Ezekiel Abbott. Mando el mariscal. Atrás de él Julius Gillick. A la derecha ahora. El mariscal, Mendo, se la da a Gillick, quien carga una yarda, 2 yardas, cruza ahora la yarda 45. perdón, y llega cruzando ahí. Segundo down para Fresno, después que Julius Gillick acarrea ahí. El jovencillo del área dice que tiene muchos familiares que van o han ido o están en el partido y que ellos están vestidos de rojo, pero no de rojo de Fresno State, rojo de Washington State. 2:10 restan en esta primera mitad. 2 receptores a la derecha, ahora solamente 1 a la derecha, 2 a la izquierda con esa emoción. Viene Jane Meno, el mariscal, es el intercambio, ¿se la queda? No, se la da a Bryce Nelson, quien hola hola es capturado atrás de la línea de ataque, quien más ni menos que el número 9 y el número 34, el número 9 Matthias McClain y el número 34 Jamari Lewis en la captura de Bryson Donaldson atrás de la línea. 1:50 restan en esta primera mitad y llegamos al tiempo fuera de 2 minutos. Nosotros nos lo quedamos aquí. Y bueno, Fresno está ganando 6-3 en contra del equipo de Washington State. Un equipo de Fresno que entra a este partido como favorito. Favorito en los ojos de nosotros y en los ojos de todos los demás. Entraba Fresno a este partido con una línea de un punto, 1.5 puntos en partido de ventaja para el equipo de casa de Washington State. Y Fresno, para mí, era el que entraba a este partido como favorito. Lo digo, bueno, porque Fresno entra a este partido o está entrando con 3 victorias y 1 derrota, mientras que Washington está entrando con 1 victoria y 3 derrotas. Y usualmente, lo que se habla y lo que se dice muchos tiempos, es usualmente, bueno, Washington estaba enfrentando mejores oponentes. Se enfrentó a Arizona, se enfrentó a Kansas State, se enfrentó a la Universidad de Washington. Perdió esas 3. La única que ganó fue en contra de Duquesne, quien es un equipo que, bueno, se le debe ganar. Y bueno, el equipo de Fresno State, bueno, ellos entrando a este con 3 victorias, y la razón que se le estaba dando que el equipo local era el equipo con ventaja, que simplemente era hecho que estaba en casa. Para mí esa fue la razón, pues porque aunque me digan, bueno, ¿quién ha enfrentado Fresno State? Bueno, ¿quién le ha ganado? Perdieron 39-0 contra USC. Sí, bueno, eso es correcto. Ok, pero fuera de eso, destrozaron, pegaron, hicieron lo que quisieron con Sacramento en casa. Luego fueron de visita en contra un rival como lo es San Jose State. Para el trofeo del Valle, fueron, lo ganaron, se lo trajeron. Luego en casa otra vez en contra Rice University, un equipo en una conferencia que a muchos dicen se compara con la Pac-12. Aunque el partido estaba más cercana de lo que puedo apostar que la afición quería, Fresno logra la victoria y se la lleva en casa. Ahora su primer partido de conferencia, y aquí estamos casi a terminar la primera mitad. Y una ventaja de 6-3 para los Bulldogs de Fresno State. 3rd and 7 para Fresno. 3 receptores a su izquierda, 1 a la derecha. Jane Meno, el mariscal. Rayshon, rapidito, a la izquierda de Meno. Viene el intercambio. Meno busca hacia el centro. Tiene presión. Encuentra a Ezekiel Abbott, quien es empujado hacia el fuera. En la yarda, unas 5 yardas cortas del 1st and 10, Ezekiel Abbott con la recepción, pero los Bulldogs tendrán que regresarle el balón al equipo local. Presión en su cara, hace el lanzamiento, cruza la 45, y 4th and 3, viene para Fresno y Verdugo sale para patear esto. De la yarda 48. Verdugo. Viene el despeje. Captura libre en la yarda 12. Es capturada en la yarda 11. Aunque el árbitro dice que la yarda 12 es donde es primera toca para por el jugador. Estamos en menos de 2 minutos. Punt, punt, punt, gol de campo y punt. Eso ha sido las series ofensivas, las 5 series ofensivas del equipo local hasta el momento. Fresno buscará que eso se mantenga igual, que será un punt, un despeje. 2 a la izquierda, 1 a la derecha. Penick, el mariscal, busca a su derecha, lanza hacia su derecha, es completo, una yarda corta del primero y 10, pero la captura del número 4, Darius Clemens, y será segunda y 1. Penick rápidamente a la línea de ataque, este es un acarreo hacia la derecha. ¡Ah! ¡Ay! Brinca, muchachos, saltó Kirby Voorhees por encima de un Bulldog lanzándose. Era el número 4, Ethan Tierney, quien fue por el tacleo y ¡whoop! Kirby Voorhees brinca por encima, primera y 10 para Washington. Seis a tres el partido. Kirby Voorhees, quien ha sido el mero mero del acarreo para el equipo local. 1:10 restan en esta primera mitad. Presión. Vienen los Bulldogs intentando llegar a Penick y un lanzamiento hacia la banda, es pase incompleto, intentando encontrar a Darius Clemens una vez más, pero la presión que le ejerció el equipo defensivo de Fresno fue suficiente. Dylan Hampson, el que lo estaba buscando para traer, pero corrió Penick y dijo no, no, no. Segunda y 10, viene para el equipo local, yarda 35, 2 a la derecha, 2 a la izquierda, viene Penick buscando a su izquierda, ahora a la derecha, es su corredor de campo, Kirby Voorhees, quien es tacleado y después de ganar 2 yardas, será tercera y 8 para el Washington, 50 segundos restan en esta primera mitad, 6 a 3, está ganando los Bulldogs. De la yarda 36, viene Washington, buscando hacia la derecha, pase completo, cruzando la 47, es Darius Clemens con la recepción, tiempo fuera de Washington State, 34 segundos, rezan en esta primera mitad, 6 a 3, están ganando los Bulldogs, tiempo fuera del equipo de Washington State, y le está sintiéndose más y más confianza, está empezando a sentir más y más confianza el mariscal de campo Caden Penick. 3 touchdowns esta temporada por el aire y 4 intercepciones. Bueno, por lo menos buscando meterse en zona para un gol de campo. Pero lo máximo sería una anotación para ellos, ¿verdad? Bueno, la línea donde tienen que aproximadamente llegar es la 35. Para llegar a una buena zona para su pateador. 2 receptores a la izquierda, 1 a la derecha. Ahora moción de izquierda a derecha. Era Blue Blood. Y es a la derecha. Y es el número 1, Daniel Blood, quien conecta con el mariscal Caden Penick. 30 segundos restan en esta primera mitad, 6 a 3, están ganando los Bulldogs, segunda y 7, viene para Washington State. Dos receptores a la izquierda, uno a la derecha, viene presión, sale Penick, encuentra a Kirby Voorhees y creo que tiene el primero y 10. Veinte segundos. Ahora sí, otra vez. ¡Viene! Casi, casi. A tiempo. Estaba llegando Keandre Harris. Pero pase incompleto. 6 a 3. Están ganando los Bulldogs. 14 segundos. 2 y 10. En esta posesión. Están buscando por lo menos un intento bueno de gol de campo. Tres receptores a la derecha, uno a la izquierda. Pena que el mariscal. De izquierda a derecha viene Washington. Penick evade la zona del bolsillo y va a salirse con 7 segundos restando. Quizás una ganancia de media yarda. 7 segundos, un tiempo fuera. Creo que quizás solo lo que queda es un acarreo y un tiempo fuera inmediato. Seis a tres, dos receptores a la derecha, dos a la izquierda. Vienen los Bulldogs. Presión. Lanzamiento largo de Caden Pinnock. Y es estacleado justo en ese momento, pero parece ser una penalidad en contra Fresno por offsides.

0: Dos segundos rezan en esta primera mitad. Ahora lo hacen tres segundos. Viene el pateador número 38, Jack Stevens. Ha intentado un gol de campo esta temporada. Fue bueno, de 49 yardas. Esta de 50, con 3 segundos. Este es el medio tiempo. Parece tener el ángulo y acaricia poste, pero no lo toca. Y es bueno el gol de campo. Y Washington lo celebra como y si ganaron el partido. Vámonos al medio tiempo. 6-6. Está ganando, estamos empatados. Estaba ganando los Bulldogs 3-0, 6-3. Pero los Cougars no se van, no se van calladitos. Y este Jack Stevens siente el poder de la pierna derecha con un gol de campo de 49 yardas. Ese conecto. Pausa y regresamos. Pausa rapidita. Regresamos a darles las estadísticas del primer tiempo. Luego, un poquito más, platicamos un poquito más del primer tiempo y luego vamos a el medio tiempo. Pausa y regresamos al medio tiempo. Estamos empatados a 6, los Bulldogs, los Cougars, y lo escuchan solamente aquí en la casa oficial de fútbol americano en español de Fresno State, Caliente 1051.
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0: De regreso en este partido que es todo lo que esperábamos de ello. Un partido donde esperábamos que iba a estar cerrado, lo ha estado. Y bueno, Fresno, para mi gusto, ha tenido varias oportunidades de no dejar que este partido se acerque demasiado. Y bueno, no, hasta el momento no han podido tomar una ventaja amplia lo suficiente para mí, para sentirse o empezar por lo menos a sentirse medios cómodos. Como mencionamos, el marcador al medio tiempo, 6-6 entre los Bulldogs de Fresno State y los Cougars de Washington State. Bueno, las estadísticas, perdóneme, las estadísticas hasta el momento, déjanos agarrar los números rapidito aquí. Las yardas totales para el equipo de Fresno, 197 yardas totales, 116 para el equipo visitante. Acarreando el balón, 85 yardas para los Bulldogs, 34 yardas para el equipo local. yardas por el aire para el equipo de Fresno, 11 de 20 en el aire, 11 de 16 para el equipo local. Jane Mendel completando 55% de sus pases. Fresno ha logrado 9 primeros y 10 de 6 del equipo de Washington, y los Bulldogs han promediado 5.2 yardas por intento por jugada, mientras que el equipo de Washington State promedia 4.1 yardas. Hasta el momento, Caden Pinnock, 11 de 16, 82 yardas, 69% de sus pases completos. Voorhees, con 3 intentos, 21 yardas. Woods, 4 intentos, 11 yardas. Y también Hawkins, un intento, 8 yardas para ellos. Gana Morthy, 3 capturas y 28 yardas en esas capturas. Clemens con 2. Voorhees con 2, Lechner, Pulasas, Hawkins y Blood, todos con una recepción hasta el momento para el equipo de Washington State. Para el equipo de Fresno, bueno, Jane Mando, 11 de 20, 112 yardas, 55% en pases completos, rapidito, 6 intentos, 46 yardas. Jane Mando, 6 veces ha acarreado el balón por 25 yardas. Bryson Donaldson ha acarreado 4 veces 7 yardas. Y Julius Gillick ha acarreado 2 veces por 7 yardas. Josiah Freeman tiene 31 yardas en 3 recepciones. Ezekiel Abbott, 3 recepciones, 11 yardas para él. Farrer tiene 2 recepciones, 14 yardas. Gaius Anayugubu tiene un pase completo, una recepción en 36 yardas. Donaldson con una recepción y Correa también con una recepción en el partido. Esas son las estadísticas individuales y las estadísticas en equipo. También mirando la defensiva de los Bulldogs de Fresno State, hasta el momento 3 tacleos de Kavion Thunderbird, Simeon Harris, Cole, Jarius Grimes, Keontre Harris, los 3 ya con 3 tacleos. Tacleos de pérdidas para los Bulldogs, o bueno, para Washington en favor de los Bulldogs. Cobb tuvo una, también se le dio a Goodspeed y a Cole un medio tacleo por pérdida también. Para el equipo local, Tucker con 4 tacleos, Solace Lamar con 3 tacleos, Hung y Brown y Lua Pepetelli, el hermano del jugador de Fresno State. En el otro lado, él tiene 3 tacleos también. Y bueno, estamos al momento empatados. 2 goles de campo de 2 lados para el equipo de Washington State. Jack Stevens con una de 32 y luego esta de 50. Para el equipo de Fresno. En el primer tiempo y luego 22 yardas en el segundo tiempo con 6 minutos restando. Ahí esos fueron la manera que los Bulldogs pudieron atrapar sus puntos. Y bueno, para el equipo de Washington State no ha terminado sus posesiones de la mejor forma tampoco. Para el equipo de Fresno, ellos han empezado con con pateada, fueron punt, gol de campo, punt, técnicamente un fumble, una pérdida de balón, otro gol de campo y otro despeje. Eso es la forma de Fresno State. Y para el equipo local fueron despeje, despeje, despeje, gol de campo, despeje y gol de campo para terminar la primera mitad. Rápidamente vamos a los marcadores de la conferencia de la Pac-12 del día de hoy. Todos tuvieron acción por primera vez en conferencia. Uno ya hizo decisión pesada y hablaremos de ellos en un momento aquí. Y bueno, llegamos a esto. Ok. Como mencionamos, 6-6 están los Bulldogs de Fresno State y está Washington State. Hasta el momento está el Texas State enfrentándose con San Diego. 10-3 está ganando Texas, el estado de Texas. 10-3 en el segundo tiempo. Ahí, hacia temprano, se terminó este partido. Boise State, el número 22 del país, le ganó 37-18 al número 18. Pero le ganó 37-18 a los de Utah State. Este partido, el que les voy a mencionar, ya causó que alguien ya no esté con un equipo. En los últimos partidos han dejado 442 yardas, 559, 542 y 639 yardas a la defensiva, regalando 41, 59 y 56 puntos en los últimos tres partidos. Ese es Colorado State, quien perdió 56-26 en contra Oregon State. Y eso hizo que Jim Mora ya ha echado a su coordinador defensivo. Le dijo, gracias, ya no vas a llamar las jugadas. Y el señor dijo, bueno, si no voy a llamar yo las jugadas, se pueden ir a donde quieran porque yo me voy. Y se fue, y se largó, y se fue a donde quiso. Y bueno, así de rápido cambios suceden. Un Colorado que empezó la temporada 2-0 y han perdido sus últimos tres partidos en hilo. 6-6 está el marcador al medio tiempo entre los Bulldogs de Fresno State y Washington State. Fresno, para mí, es el equipo que debe de estar ganando este partido. Ha tenido las oportunidades, y algo que mencioné en la previa en la narración en inglés, lo que les mencioné a ellos era, lo que yo quiero ver de ese equipo de Fresno es cuando haya ventaja o haya una oportunidad para tomar ventaja de las equivocaciones del equipo contrario, tomes ventaja de ellos. Hasta el momento, las equivocaciones del equipo contrario, Fresno no ha podido. Quizás por su propio pie, a veces no ha podido tomar ventaja de esas oportunidades que se le han presentado. Tomamos pausa y regresamos. El segundo tiempo de este partido está más y más cerca. Los Bulldogs podrán llegar a 4 victorias en esta temporada antes de enfrentarse al eterno rival de Boise State en una semana. Bueno, veremos la segunda mitad a continuación. Están escuchando el fútbol americano de Fresno State en español. El marcador al medio tiempo, los Bulldogs 6, Washington State 6. La segunda mitad al otro lado. Lo escuchan solamente aquí en Caliente 105.1.
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10: De regreso. Este partido. Inmediatamente Penick tiene el balón y va a carrear de 2 yardas. Antes de ello se dio una banderita y ya estamos en segundo down. Será 2nd and 20. Y después de eso, Caden Penick busca su derecha y es ahora 3rd and 17. Empezó este segundo tiempo rapidito. Inmediatamente. 3rd and 17. Viene para Washington State. Ellos tienen el balón. 2 a la izquierda, 2 a la derecha. En la yarda 18. Ahora, los receptores de izquierda a derecha, todos moviéndose. 0 en el reloj de juego, los dejan jugar. Viene Washington State acarreando hacia el centro. No hay ningún espacio para el corredor y será 4th and 15 para el equipo de Washington State. ¿Quién sale del vestidor? Cerramos los ojos. Abrimos los ojos y ya están despejando el equipo local, la afición local. Te puedo apostar que no están nada de felices. Dean, el pateador, entra para despejar. Dean lo hace y será Malualu quien la recibe en la yarda 42 y luego dice 1, 2, 3, 4, 5 de Washington State. Llegan inmediatamente y completan el tacleo. Fresno estará iniciando entre su yarda y en la yarda 44, parece, es donde tendrán el balón. Tenemos actualización de la selección mexicana y la selección estadounidense. Ahora, no he visto el gol, se los digo, estamos en el partido, por supuesto. Pero por ahí me dicen que hubo una equivocación grande. Y bueno, se vino el 2-0 en contra de la selección mexicana. Las cosas en mal, en peor para la selección de Rafa Márquez. Y sí, fue equivocación del tal Arrangel buscando un pase por el centro. A Kevin Sullivan, el jovencito estrella de la selección estadounidense, convierte en la equivocación. Y un tal Arrangel en cual bastantes personas están buscando que el jovencito de España, que pues, no sé por qué en estos momentos el nombre se me está escapando de la mente. No, yo sé que no es García, pero el portero que viene de allá, de España, o sea, ya Padilla, ya se me llegó, Padilla, ha sido ese que muchos esperan quizás sobrepase al tal Arrangel en la portería. Y el Tala para mí es usualmente seguro, pero la dificultad es que cuando no está en sí, Tala Rangel, sí. Situaciones que cuestan a su equipo, no lo ha hecho bastante con la selección, con las Chivas, pero lo ha hecho más con la selección mexicana, que creo que eso abre una apertura ahí para que un Padilla, un García, tomen oportunidades con la selección mexicana. 2-0 está ganando Estados Unidos. Ya unos cambios para la selección mexicana. Santi Sandoval sale, entró Álvaro Fidalgo, salió Orbelín Pineda, entró Violante, sale Romo, entra Chávez, sale Gallardo, entra entra Chávez, pero parece que Chávez lo expulsaron al minuto 67. Hace 7 minutos expulsaron a Mateo Chávez y la selección mexicana se queda con 10, está perdiendo 2-0 contra la selección estadounidense. Y les digo que se le va a venir la noche a Rafa Márquez, a Rafita. Y yo les digo, déjenlo trabajar. Pero cuando las cosas no van bien, ay, ay, ay. Dos receptores a la derecha, uno a la izquierda. Mendo va hacia su derecha. Pase completo en la yarda 40. Cruza la 41. Y ahora sí, en la 35 es Jaleel McClain. La recibe primero y 10 para los Bulldogs. Cruza Jaleel McClain la 50, la captura en la 41 e inmediatamente da la vuelta por la banda derecha y cruza la 35 y es creo a la 34 donde es empujado hacia afuera. 1 y 10, primera y 10 para los Bulldogs hasta la yarda 29, 1 a la derecha, 2 a la izquierda, a las cerradas a la izquierda. Viene el intercambio, va a ser una para Josiah Freeman de derecha a izquierda. Freeman acarrea, cruza la 20 y sale afuera en la banda cercana. Antes de ello convierte su primero y 10 y los Bulldogs moviendo las cadenitas, así, así. Es una pantalla hacia el corredor Bryson Donaldson. Luego es donde se la dan a Josiah Freeman, quien está adentro de la zona roja del equipo local. 6-6, 11-50, reza en este tercer cuarto. Jaden Mendo, el mariscal, a la yarda 15, tiene Fresno. El intercambio, Mendo hacia su derecha, completo a Forer, quien cruza la 10, cruza la 8 y está cleado a la 8 y media, 7 y media por ahí. Y los Bulldogs tienen un segundo y mediano, viene Pazno. Es un pase rápido hacia la banda. Y así de rápido estaba el número 16 del equipo local encima para completar el tacleo Isaiah Hung. Y será segunda y 2 para Fresno. De la yarda 7 viene el intercambio. Es Donaldson, cruza la 5. Empuja hacia adelante. Primero y 10, Fresno State. Y Bryson Donaldson cae a la yarda 2. Primera y gol para los Bulldogs. En la primera posesión para el equipo de Washington State. Vino una patada, un despeje. Pero aquí los Bulldogs en su primera posición de la segunda mitad están a la puerta de zona de anotación. Jaden Mendo, el mariscal, se la da al corredor, es Bryson Donaldson, y Donaldson es traído abajo en la yarda 3, una pérdida de yarda y media, y será segunda y gol para los Bulldogs. Presión encima, el número 34 del equipo local, el que está encima para el tacleo, ese es DeMarge Lewis. Segunda y gol, viene Fresno. Uno por uno en los receptores, viene el intercambio, es Rayshon, ¡no! ¡Es Josiah Freeman! ¡Touchdown Fresno State! Entra Josiah Freeman caminando a la zona de anotación. El truco funcionó, hasta yo pensé que rapidito lo tenía, pero no. Es una pantalla rapidito, un truco, y luego se la da a Josiah Freeman, que venía de izquierda a derecha. La defensa del equipo de Washington State corriendo a atacar, perdón, no era Rayshon, era Julius Gillick, y fueron a intentar taclearlo a él, luego dar la vuelta y mirar que Josiah Freeman estaba entrando a la zona de anotación. Viene la patada del punto extra, es bueno, Josiah Freeman es el que tiene el touchdown para los Bulldogs. Creatividad es lo que ayuda al primer touchdown de los Bulldogs en este partido. Ahora lideran 13-6. Los Bulldogs abren el marcador en la zona de anotación. Y ahora estarán buscando mantener esa defensiva fuerte que ha tenido a Caden Pittock. Muy, pero muy equivoquísimo. Ha estado

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6: De regreso, donde los Bulldogs de Fresno State, ay, ay, ay, están ganando ese partido hasta el momento de un marcador de 13 a 6, donde los Bulldogs de Fresno State, bueno, están moviendo hacia el frente. Josiah Freeman con la anotación, con el touchdown. 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Ese touchdown traído por ellos. Josiah Freeman en la zona de anotación, 13 a 6. Están ganando los Bulldogs. Ahora sí, tiene Washington el balón en la yarda 25. Dos receptores a la izquierda, uno a la derecha. Viene Pennick. Le cae el balón a la tierra. Creo que Fresno State la tiene. Se le cayó de las manos a Pennick en el intercambio. ¿Y quién la levanta? ¿Quién sale con ella? Si los Bulldogs. Los Bulldogs salen con el balón. Equivocación del equipo de Washington State. Dejon Lafitte dijo, yo me la quedo. Y el número cero de la defensiva de Fresno se queda con el balón. Pinnick se le cae de las manos. Voorhees, el corredor, la pateó por accidente. Y luego Dejon Lafitte cae encima del balón. Equivocación masiva del equipo de Washington State. Y este, el momento más crítico del partido para mí. De la yarda 24 tiene el balón Fresno State. Tres a la derecha, uno a la izquierda. Viene el balón, intercambio. Bryson Donaldson cruza la línea de ataque. Quizás una yarda más. Y será segunda y 9 para Fresno. 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Tres receptores a la derecha, uno, dos a la izquierda. Es Jaleel McClain quien tiene el balón. Se bota el balón, se le cae. Brinca encima de ella. Es Roland Fulwood, el tacleo derecho. Jaleel McClain, se le cae el balón. Creo que para mí sería pase incompleto. Creo yo que no tuvo posesión del balón. Y si lo tuvo, no lo tuvo suficiente para hacer.

0: No, sí lo tuvo. Pero para mí estaría abajo. Sí, para mí está abajo. Y lo pegaron en la cabeza a Jaleel McClain. Pero para mí no fue fumble. Ya estaba abajo cuando se la rompen de las manos. El balón bota y bota y me gusta. Rolling forward no la quiso agarrar así fácil. Mejor esperó hasta que el balón más o menos paró de botar y se brincó encima de ella. El árbitro tiene plática. Ahorita la tienen como tercera y 15, pero para mí sería una equivocación grandísima de este arbitraje. Y ahora sí, están diciendo que no hubo fumble y que Jaleel McClain estaba abajo en la yarda, ahí en la yarda 16, ¿no? Sí, en la yarda 16. Tercera y 2 viene para los Bulldogs de la yarda 16. Tienen que llegar a la yarda 14. 3. Perdón, 8-12 rezan en este tercer cuarto. Ahora le están intentando arreglar el micrófono al árbitro. Quieren escucharlo al señor. 8 minutos, 10 segundos rezan en este tercer cuarto. Fresno, 4 de 10 incompletos en tercer intento. Menos el mariscal. Viene la presión, Mendo se la da a su corredor, quien bota una, bota dos. Va a estar para mí una yarda corta en Bryson Donaldson, porque llegó para mí a la yarda 15, es donde lo marcan. Será un cuarto y uno de la yarda 15, tienen que llegar a la yarda 14. Un gol de campo pone este partido a 10 puntos. Un intento, si Fresno State lo logra, es porque quieren ir a liquidar este encuentro. Quieren acabarlo en el tercer cuarto. No, mejor dicen, los puntos son benditos y mejor vamos por ellos. Fresno State va a sacar a su equipo especiales y vendrá a Menaki Watanabe con un intento de 33 yardas. Menaki Watanabe es bloqueado. Es bloqueado. Y ay, ay, ay, otra oportunidad fallada para Fresno. 13 y 6, pero hay banderita en el terreno de juego. Vamos a ver, en contra de defensiva o ofensiva. Díganme, señores. Árbitro, dame buenas noticias, por favor. Después de la jugada, es conducta antideportiva del equipo de Washington State. Entonces, es bloqueada el balón, es tapada, es balón ahora de Washington State, pero y bueno, para mí verdugo, no sé y si se le cayó un el balón, o si es como lo quiere hacer, pero justo cuando la patea no tiene suficiente altura. Y es bloqueada. Es tapada. Y a borda de la yarda 7 es donde empieza su serie el equipo de Washington. Dos receptores a la izquierda, es Voorhees por el centro. ¡Y Voorhees! ¡Es traído abajo! Kavion Thunderbird lo encuentra a Voorhees y Thunderbird con el tacleo. Segunda y 10 para Washington. Estos son los tipos de oportunidades que contra Boise State te pueden venir perjudicando en una manera grande. 6:40. En este tercer cuarto viene el intercambio. Pinnock buscando su derecha, tirando su derecha. Tiene su receptor por la banda derecha. Y Keandre Harris luego viene a hacer el tacleo en la yarda 29. Pero ganancia, ganancia para Washington. Primero y 10 para los Cougars. El recepción era número 1, Blood. Llegan a la yarda 30. Uno por uno en los receptores. Otra vez, este es Voorhees. Un acarreo de unas 2-3 yardas. Pero Fresno State encima de ello en el tacleo era Martin Owusu. Y Voorhees no puede acarrear mucho en esa. Segunda y 7 para Washington State, quien empieza a mover rápido el balón. .55 reza en este tercer cuarto. Viene Pinnock buscando su derecha, tirando a su derecha y su izquierda, perdón. Loyo Muzan en cobertura. Y el número 8, Braden Ganasmarmurithy. ¿Qué nombre? ¿Qué apellido? A mí me eligieron el nombre más fácil, José Luis González. Así, rapidito. ¿Cuántos hay? Ustedes cuenten. 2 por la izquierda, 1 por la derecha. 13-6 están ganando Fresno. Viene Pinnock. 3-7. Presión. Busca por el centro. Y Kavion Thunderbird en el tacleo. Y los Bulldogs. Los Bulldogs. Una parada ahí de cuarto intento. Ahora va a venir a despejar el equipo de casa. El número 28 en la recepción para el equipo de casa. Y bueno, Kavion Thunderbird se para por encima un poquito del jugador de Washington State, y vino el árbitro y dijo, no hagas eso, es una banderilla si los haces de nuevo. Viene Jordan Malaulu. Quiso escaparse, no lo pudo hacer. Y Washington State logra en captura ahí. Ahora viene la diferencia. Kavion Thunderbird se para por encima, viene el árbitro rápidamente y lo saca de ahí. En esta, en la cobertura, el jugador de Washington State taclea a Jordan Malaulu, se para por encima y no viene un árbitro a decirle vámonos para atrás. No digo más que eso. Bueno, Fresno State en la ventaja 13-6 en contra de Washington State, y esta ofensiva de Washington anímica. No tiene nada anímicamente este equipo. Parece faltarle el hierro para ir hacia adelante, porque la ofensiva de Washington, la defensiva le ha dado oportunidades para tener el balón, para intentar, anotar obviamente. Pero se ha estado encontrando las dificultades de una muy buena defensiva como lo es Fresno State. Esta es la primera vez, parece, esta temporada que este equipo de Fresno se está enfrentando a una ofensiva normal. Lo decimos de esa forma, que es una ofensiva normal, lo decimos así, porque es una ofensiva tradicional. No te va a traer lo que te traía un equipo como Rice en la opción triple, ¿verdad? Donde el mariscal o se la va a dar al corredor, o se la va a quedar, o va a encontrar varias opciones en qué está buscando, pero es un estilo de juego que no se ve muchísimo por el fútbol colegial. Ahora, luego se enfrentaron un equipo como San José. San José es un equipo que le gusta tirar mucho el balón, el run and gun, el fast pace offense. Es una ofensiva que quiere jugar muy rápido. Y lo hizo, lo intentó hacer, pero la defensiva de Fresno causó problemas para esa ofensiva. Y luego la ofensiva que vio Fresno en contra de Sacramento, honestamente no creo que esa ofensiva Por a mí es la peorcita que Fresno va a ver toda la temporada en este Pac-12. Y bueno, el equipo de Fresno buscando cerrar esa puerta en esta segunda mitad. 13-6 están en ventaja a los Bulldogs de Fresno State. El balón lo tendrán en esta próxima posesión. Y bueno, donde Texas State anota una vez más. Y antes de llegar al medio tiempo, están destrozando a San Diego 17-3. De la yarda 16. 13-6 están ganando los Bulldogs. Jaden Mandel es el mariscal. Nadie a la izquierda, los tres receptores a la derecha. Mandel. Bajo centro, no. Es lanzado a la derecha. Jaleel McClain quiso evadir el tacleo, pero no lo pudo hacer. 2 yardas ahí para Jaleel McClain. La cobertura y buen tacleo allí del número 13, Kamari Terrell, en el tacleo. Y un tacleo muy importante, muy crítico, porque se iba Jaleel McClain. Para mí, él es el más rápido de este equipo. De los receptores, por supuesto. Rapidito. ¿Cómo le va a hacer? ¿Cómo alguien va a ser más rápido que rapidito? 3 receptores a la izquierda, 1 a la derecha. El balón en parte más lejana. Cobertura en Josiah Freeman. Y Freeman queriendo evadir. 2-8 se convierte en 3-3. Una ganada de yardas para Josiah Freeman en la parte superior del campo, en la banda superior. 3-3 viene. Convertido en 4 de sus 11 intentos. 3-2. 3 a la derecha, 2 a la izquierda. Viene Fresno. Es Mendo, busca a su izquierda, tiene completo, es Josiah Freeman, evade a 1, evade a 2, y es picado, pero no antes de un 1-10, y no antes de una ganancia de más de 20 yardas. Josiah Freeman habla señor, porque todo el día ha contestado su llamada de Jaden Mendo, y Jaden Mendo ha levantado el celular varias veces a encontrar a un Josiah Freeman. Captura en la yarda 30, se escapa pasando la yarda 35 y es trompicado en la yarda 40. Josiah Freeman con un 1-10 para los Bulldogs. Estamos en la yarda 43, 1-10, 13-6 está ganando Fresno. Y parece que vamos a tener o un tiempo fuera o una plática entre árbitros aquí. Tomamos una pausa para identificar la estación oficial de los Bulldogs de Fresno State en español.
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0: Aubrey Fresno, number 1 Latin hits. Ahora el árbitro da la explicación. 13-6 están ganando los Bulldogs. El coordinador defensivo . El ex entrenador en jefe de los Beavers de Oregon State. Viene el intercambio. Es un lanzamiento, un pase a la izquierda. Farrer es el que la atrapa. Ganancia de unas 5 o 6 yardas. Será 2.5 para los Bulldogs. Mendo empezando a encontrar un poquito de ritmo. Y los Bulldogs en ofensiva empezando a encontrar un poquito de ritmo. 2:30 rezan en este tercer cuarto. 2:4 viene para Fresno. 2:20 rezan en este tercer cuarto. 13-6 están ganando los Bulldogs. 3 a la derecha, Viene Mendo. Evade uno, evade a dos. Y es tacleado por McLean. Y es embolsado, mejor dicho, por McLean. Se quiso ir y quiso acarrear el balón, pero entró a las manos inseguras, pero seguras de McLean. Washington State defensivamente ha mantenido a su equipo en este partido porque ofensivamente han sido desastrosos. Dos receptores a su derecha, uno a la izquierda. Josiah Freeman es donde va. Jaden Mendel lo busca y lo encuentra en tercera y siete. Es capturado en la yarda 49 antes de llegar a la 50 y será cuarta y dos para Fresno. Josiah Freeman de izquierda a derecha cruzó enfrente de Mendel y se vio que Mendel lo estaba buscando de inmediato. ¿Y quién más? ¿Quién más? Pero Matthias McLean en el tacleo para los Cougars. Y va a patear Fresno, cuarto y cuatro. Viene la patada de Verdugo. Y hay pañuelos. Y dicen, la banderilla va en contra Fresno. Y es un false start en contra los perros chatos. Entonces será cuarto y nueve de la yarda 44 de Fresno. Verdugo, esta vez otra patada. Esta es hacia atrás, hasta la yarda 10, y es donde es la captura libre de la yarda 9 y medio 10, y es donde iniciará su posesión el equipo de los Cougars. 19 segundos restan en este tercer cuarto. Nos quedamos aquí porque la ofensiva de Washington ya está a pie.

0: dos receptores a la derecha, uno a la izquierda. Pinnick, evadiendo la presión, va a su derecha y busca la banda derecha, y es una ganancia de quizás 4 yardas. Pero Pinnick, tomando su tiempo, trotando a su derecha, y otra banderita en el terreno de juego, y es en contra del equipo de Washington State. Y el balón, ahora de la yarda 10, está en la yarda 5. Y parece que el reloj va a caer a terminar el tercer cuarto. Y sí, llegamos al final del tercer cuarto y entramos al último cuarto de este partido, que al momento los Bulldogs de Fresno State están en ventaja 13-6. Tomamos pausa y regresamos. Ya estamos listos para el final. El último cuarto, cuando regresemos, 13-6. Ganan los Bulldogs. Tienen el balón. Primera y 15 para el equipo de Washington State de la yarda 5 cuando regresemos. 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
0: 105.1. 13-6 está el marcador hasta el momento. Los Bulldogs de Fresno State al frente de los Cougars de Washington State. Bueno, el marcador final 3-0. Gana el equipo estadounidense sobre el equipo mexicano. Y yo no sé, pero las cosas de estos momentos de la selección mexicana, bueno, no han podido ganar bajo el mando. Y viniendo de tan buen mundial, si lo quieren ver de esa forma, que tuvo Rafa Márquez. Empieza a pensar la gente, bueno, ¿cómo van las cosas? 3 partidos sin ganar y bueno, rotaciones, pero en noviembre se viene la Nations League. Y bueno, esto de rotaciones, y vamos a ver quién puede, no va a ser suficiente. ¿Cuándo será cuando dice la gente fuera Rafa? 1-1 en receptores, es un acarreo por el centro, ganancia de 4 yardas. ese acarreo. El número 20, Leo Pulalasi. Tercera y 6. Segunda y 10. Partidito que está moviendo más o menos rapidito. Y se estaba moviendo rapidito y ya se han congelado un poquito. Viene el mariscal. Busca a su izquierda. Es conectado a la yarda 13. Ese es Tank Hawkins Jr. Caden Pinnock con el pase. Y será tercera y larga para los Cougars. O mediana, creo. Tercera y 7. Media larga, ¿no? 13 minutos 50 segundos restan en este partido. 13 a 6 están ganando los Bulldogs. De la yarda 13. Tres receptores a la derecha, uno a la izquierda. Viene Pinnock buscando por el centro. Incompleto. Cobertura de Andre Harris. Buscando su ala cerrada, número 28, Jack Peterson. El balón atrasito de él, a su derecha. DeAndre Harris en cobertura ahí, el jovencito de Lemoore, de Lemoore, California. En cobertura. Ahora viene el despeje para Jordan Malu-Alu. Va a botar en la yarda 44 y creo que el balón va a salir alrededor de la 42-41. ¿Cuántas veces voy a tener que decirlo? Fresno State con una oportunidad de quizás liquidar este partido en sí. Porque la ofensiva simplemente no ha podido cerrar la puerta, cerrarle la puerta al equipo de Washington State. Mientras que la afición empieza a dejar el estadio, donde quizás el sentimiento de ellos no es que el partido esté, que no, el partido no esté a su alcance, pero sino que el equipo no esté jugando a la expectativa de la afición. Un equipo de Fresno que si puede mantener esta ventaja estaría llegando a 4-1 a la temporada y estaría a dos partidos, a dos victorias de garantizar un partido de tazón. Y eso que se llevaría a cabo en diciembre, por ahí, en esos días. Para muchos, la carrera a la cima de la conferencia será entre los Bulldogs, entre los Broncos y entre, bueno, ¿quién será el tercero? Oregon State, los Beavers. ¿Quién? ¿Esos dos? ¿Dónde vienen? Vienen a Fresno. Vienen a Fresno esos dos equipos. El 10 de octubre, en una semana, viene Boise State. Viene Boise. Y luego, tres semanas después, son 21 días después, porque es en Halloween. Cuando viene Oregon State, los Beavers a enfrentarse a Fresno en lo que podría ser un partido de determinar quién está en ventaja para llegar al partido de campeonato de la conferencia de la Pac-12. Es muy fácil. Si no pierdes ninguna, vas a estar en el partido del campeonato de la conferencia. Si no pierdes ninguna, ahí vas a estar. Estás bien. Estás listo. Y estás en casa. Eso es el beneficio de estar en esta conferencia. El partido se juega en casa del equipo con mejor récord, con mejor marcador. Dos receptores a la izquierda, un receptor a la derecha. Los Bulldogs inician de la yarda 42. 13 minutos, 30 segundos restan en este partido. Bryson Donaldson se la regresa a Jaden Mandel. ¡Tienen a Mandel! Ezekiel Evett captura en la yarda 20 de el equipo poniente. Y Ezekiel Evett tiene que esperar la bomba que le tiró Jaden Mandel. Pero no importa, la captura la tiene Jaden Mandel. Si se la tira justa, esa es una anotación para los Bulldogs, porque Ezekiel Evett tuvo que esperarla. La capturó en la yarda 20, está tacleado en la 20, creo para mí, en la yarda 19, pero ahí lo pusieron. 13-6, los Bulldogs ahora sí otra vez en zona de atacar, y Bryson Donaldson en el acarreo pierde una yarda, será segunda y 11 para los Bulldogs de la yarda 21, pero una jugada de truco, se la había entregado a Bryson Donaldson. Bryson luego se da la vuelta y se la regresa a Jaden Mandel, quien luego lanza una bomba a encontrar a Ezekiel Evett, quien otra vez se lo digo, si no tiene que esperar ese balón, entra caminando para un touchdown de Fresno State. 2 a la izquierda, 1 a la derecha. Viene el intercambio, menos se la queda, se la va a lanzar a su derecha y es completo a Julius Gillick, quien vino cruzando de su izquierda a derecha enfrente del mariscal. Muy fácil la atrapó y muy fácil se la dio Jaden Mandel. Tercera y cuarto de la yarda, adentro de la yarda 20, será de la yarda 14 del equipo visitante, del equipo local, perdón. Lo rojo me confunde. Ambos equipos usan rojo como su color primario. 3 a la izquierda, 1 a la derecha para los Bulldogs. Viene el intercambio, Mendo busca a su izquierda. Tiene una apertura a su derecha. ¡Ay, ay, ay, ay! Es golpeado mientras que cruza la línea de ataque. No va a tener el primero y 10. Mientras que cruza la 15, en cuanto la cruzó, siente el golpecito y creo que cae hacia la yarda 13. A lo mejor ganó eso, pero será otra vez, creo yo, un intento de gol de campo del equipo de los Bulldogs. Sí. Va a venir un gol de campo para Fresno. De 31 yardas. Y Watanabe. Esta sí, la coloca entre los dos palos y los Bulldogs toman una ventaja ahora de 10 puntos en este partido con 11 minutos que restan en el encuentro. 16-6, está ganando los Bulldogs de Fresno State. Ahora Washington está esperando el despeje y ahora tendrá otra oportunidad ofensiva para mantenerse en este partido. Pero la defensiva de Fresno está jugando muy bien. Tomamos pausa y volvemos. 16-6. Está ganando los Bulldogs en Pullman, Washington. En Washington State. Bulldogs buscando su primera victoria de conferencia. 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
0: De regreso, estamos donde los Bulldogs de Fresno State en ventaja hacia este momento, 16-6. Dos goles de campo del equipo local. Tres goles de campo ahora para el equipo visitante, con un touchdown que fue en las manos del receptor Josiah Freeman. Ahora Fresno estará pateando el balón para Washington, quien tendrá posesión y oportunidad de intentar cortar esta ventaja de Fresno. Captura libre en la yarda 7, donde ahora iniciará el equipo de Washington State en la yarda 25. Pero Josiah Freeman en esta segunda mitad ha sido un monstruo para el equipo de Fresno. Cuando lo ha necesitado, ha tomado ventaja de sus oportunidades, claramente, Josiah Freeman. Poco a poco, el equipo de Fresno ha empezado, para mí, a cansar la defensiva de Washington State. Ahora la tiene de nuevo. Penick, el mariscal, busca hacia el centro, tiene un poquito de tiempo, empieza a evadir un poco la presión, pero muy fuerte, Dylan Hampston lo bajó con el jersey. Lo agarró y lo bajó muy fácil, muy hecho, pero ay, ay, ay, así de muy de fácil de Dylan Hampston. Y logra el embolso, el ex de Sacramento State. Es su tercera de la temporada para el jovencito, y los Bulldogs ahora forzan segunda y 16 para Washington State. 2 y a la izquierda, 1 a la derecha. Penick tiene tiempo. Se le acabó muchísimo el tiempo. Digo, tiene tiempo y en cuanto lo digo, inmediatamente el jugador defensivo de Fresno State en la espalda de Caden Penick. Y el quarterback no puede encontrar a su receptor. Tercera y 16. Dieciséis a seis, están ganando los Bulldogs, tercera y 16 de la yarda y 19. Viene el intercambio, es Penick, buscando su derecha, es completa la yarda 20, cruza la 23 y es tacleado en la yarda 24. Cuarta down, y así de rápido se sale Washington State del terreno de juego. Será cuarta y mediana para el equipo local, que estará pateando una vez más con su pateador Dean. Viene el despeje de Dean, capturado en la yarda 34. Y Malaulu dice captura libre ahí. Y bueno, todo empieza con un Dylan Hampston que no suelta al mariscal Caden Penick. Y los Bulldogs, en menos de un minuto y medio, ya tienen el balón de regreso. Y los Bulldogs de Fresno State buscando otra vez esa victoria. Bueno, tomamos pausa con ellos y regresamos. Los Bulldogs tendrán el balón al otro lado, intentando liquidar este partido una y otra vez. Veremos si lo pueden. 16-6. Están en ventaja los Bulldogs de Fresno State en contra Washington State. Pausa y volvemos en Caliente 105.1.
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0: De regreso aquí en donde los Bulldogs de Fresno State al momento con la ventaja en contra del equipo de Washington State. Un chino que hasta este momento, sí, ha tenido sus buenos momentos, ha tenido sus momentos que no tiene mucho espacio, mucha ventaja que puede tomar el equipo ofensivamente. No ha tenido las ventajas que uno quiere ver. La próxima semana los Bulldogs de Fresno State se estarán enfrentando en contra Boise State. Al momento el número 22 del país. Pero cuando enfrentan a los Bulldogs, a los perros chatos, quizás será un poquito más que 22. Los Bulldogs con el balón. Un receptor a la izquierda, dos receptores a la derecha. Jane Mendo al mariscal. Donaldson a su izquierda. Viene el intercambio. Es Donaldson. Y Donaldson va a ganar una yarda. Por el centro. Mientras que es tacleado. Y ahora será segunda y 9 para los Bulldogs. Un equipo de Oregon State que también estará viniendo a Fresno a una visita de conferencia. Fresno le falta Boise State enfrente de ellos la próxima semana. Luego tienen a San Diego State como visita y luego regresan a casa para toman una semana de vacaciones. Y luego la siguiente semana se enfrentan a Oregon State aquí en casa para Halloween el 31 de octubre. Esa es Malualu, gana 3 yardas, será tercera y 6 de la yarda 39 para Fresno State. Un primero y 10, empieza a correr este reloj. 8 minutos 20 segundos restan en este partido. 16-6 están ganando los Bulldogs de Fresno State. 3 receptores a la derecha, 2 receptores a la izquierda. No hay un corredor de campo, Jane Mendo el mariscal. En shotgun. Viene el intercambio. Mendo busca a su derecha. Es completo. Casi en la yarda 47. Ezekiel Abbott la tiene. Y tiene un primero y 10 para los Bulldogs de Fresno State. Ezekiel Abbott que encuentra el espacio, se sienta adentro de esa zona. Y completo para los Bulldogs. 7 minutos 40 segundos restan en este partido. Dos receptores a la izquierda, dos receptores a la derecha. Tiene el balón los Bulldogs, acarrean por la tierra, 5 yardas de ganancia. Era Andrew Chávez el acarreo, número 41 de los Bulldogs. Segunda y 5. Julius Gillick y Bryson Donaldson a la izquierda y derecha de Mendel. Dos receptores a la izquierda, uno a la derecha. Viene emoción de Malualu. Es Bryson Donaldson. Un buen bloqueo de Julius Gillick. Pero Bryson no puede llegar a la línea de ataque. Pierde quizás media yarda. Será ahora mediana. Será tercera y 6 aproximados. Tercera y 6, 16-6, están ganando los Bulldogs. Un receptor a la izquierda, en formación de poder para los Bulldogs. Y un tiempo fuera para Fresno porque se venía el reloj de juego. Poco a poco ya podría venir un pañuelo. No hemos visto a Rapidito en esta segunda mitad y parece que está lesionado y se perderá el resto de esta segunda mitad y el resto de este partido.

El equipo de Boise que entra, que llegará a Fresno con el número 21 o 22 del país, ha estado dominando los partidos que han ganado todos menos uno, que iniciaron en contra de la Universidad de Oregon. Y casi, casi se llegan una victoria de Hudson Field. Tercera y seis de la 46 es Josiah Freeman. Freeman cruza la 35 y es tacleado a la 38 y será corto por 2 yardas del primero y 10. Será cuarta y 2 para Bulldogs y creo que se va a venir otra patada para Fresno. O quizás un gol de campo. A ver qué lejanos están. Sería casi 60 yardas. Mejor no. Cuarta y 2. 5 y medio faltan en este partido. Y no, viene Verdugo para despejar, no patear. Bueno, ¿qué está haciendo cuando despeja? ¿Pateando o qué? Y Fresno, viene el despeje de la yarda 42. Va a intentar meter adentro de la yarda 5 al equipo visitante. Y Fresno lo va a lograr. ¡Qué patada de Verdugo! Que bota y se cae en la yarda 1. Luego es atrapada en la yarda 4. Pero Verdugo, ¡qué patada! Una patada que garantiza muy buena posesión defensivamente hablando para el equipo de Fresno. San Diego State perdiendo 17-3. Ve una oportunidad y regresan el despeje y ahora 17-10 están perdiendo contra Texas. Viene el intercambio de Panic. Es un acarreo de Voorhees y es una ganancia de quizás 1 yarda. Y Kavion Thunderbird en el tacleo para Fresno. Dos receptores a la derecha, 2 a la izquierda. Viene el intercambio. Penick buscando en su izquierda. Es completo para Daniel Blood. Y es inmediatamente tacleado del número 27 de los Bulldogs, Jarius Grimes. Antes de llegar a la yarda 10. Será tercera y 6 para Fresno, o para Washington. Viene el intercambio. Busca por el centro. Keandre Harris en cobertura. El balón cae al césped y será cuarta y 6 para Washington State. Quien ahora tendrá que ir por ella de mi gusto. Y para mí eso acabaría este partido. Y es mala comunicación entre sus receptores y Penick, quien se ve frustración en la cara. Cuarta y 6 de la yarda 8. Penick busca y es incompleto. La tuvo. Blood tuvo toda su oportunidad. Debería de haber hecho la captura y Grimes en cobertura. Incompleto. Y ahora los Bulldogs toman el balón inmediatamente en zona de anotación. Aquí sí, los Bulldogs listos para liquidar. Si no pueden anotar de esta posición, tenemos que tener otra conversación profunda. Una conversación que a las 9:43 de la noche no estoy para tener. Porque, ¡ay, ay, ay! Los Bulldogs tienen el balón en la yarda 8. 2 a la izquierda, 2 a la derecha, menos el mariscal. Viene el intercambio, es Gillick con el acarreo. Se atora en la línea, pero la bota hacia afuera. Y es un touchdown de Fresno State. Julius Gillick entra a la zona de anotación y los Bulldogs, vámonos, pon los perros en la camioneta porque este partido
este partido se está acabando. 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Future ready starts here. Touchdown de Julius Gillick y los Bulldogs 22-6 están muy cerca de la victoria. Y Manaki Watanabe lo hace 23-6. 3 minutos 54 segundos restan en este partido. Y los Bulldogs ya están empezando a pensar en Boise State. Julius Gillick va por el centro, choca con su línea ofensiva, luego bota el balón hacia afuera y así de fácil entra a la zona de anotación. El joven Julius Gillick del área de Washington, donde dijo, tengo familiares que van a ir a ver el partido, van a ir a apoyar al equipo de Washington State. Y qué bonito que Julius Gillick es el que logra la anotación para los Bulldogs. Entrando a este partido, Washington entraba como favorito y lo están liquidando en casa. Washington State, que parece va a empezar su temporada 1-4, un equipo de los Bulldogs que han entrado a su casa y los ha dominado. Fresno ha dominado a Washington. Creo que ha sido muy claro eso. Y ahora iniciará otra posesión de la yarda 25. Ya entran unos jovencillos a la defensa para darles un poquito de oportunidad, pero Nick Benedetto será difícil quedárselo una temporada más a este coordinador defensivo. Parece que él está muy, pero muy puesto con los ojos en un trabajo un poco más... ¡Intercepción! Caden Pinnock lanza una pelotita que encuentra las manos de los Bulldogs de Fresno State. Yes, los Bulldogs con una intercepción. Es el número 25, Justin Johnson, quien entra al partido en lugar de Kavion Thunderbird. Y inmediatamente es el que pone la exclamación a este partido. Porque los Bulldogs, ya lo dije una vez y lo digo de nuevo. Pongan los perros en la camioneta porque este partido está cocido. Este está hecho. Vámonos. Los Bulldogs con menos de 4 minutos restando de este partido. Supondría yo que van a carrear el balón lo más que puede, ¿no? Jane Mendel, lanzamiento, un pase a su izquierda, es completo a Farrer, pierde una yarda, y bueno, el balón se queda adentro. Vino presión de la línea defensiva de Fresno State, quien causó esa equivocación. Fue el número 90 y... era el 89, perdón, Mordecai Hines, el que causó la equivocación y el que tomó ventaja de esa equivocación, el número 25, Justin Johnson, el equipo de Fresno. Y será 2nd y 13 para los Bulldogs, con el reloj que está completamente parado porque fue un tiempo fuera de los Cougars. En un estadio que se ha vaciado demasiado. Está vacío. Lo únicos que quedan son los que fueron por la fiesta. Que dicen, pues, ¿qué más vamos a hacer en Pullman, Washington? Tenemos que conducir unas 45 minutos para Spokane. Para hacer algo de diversión, quizás. Solamente le quedan 2 tiempos fuera al equipo de Washington, 2 recept-

sus momentos, esa que votó, que casi casi se la lleva a casa, y tuvo varias que quebró fuertes en este partido, pero una jugada es donde ya no está en el terreno, tiene su chamarra puesta con una toalla por la cabeza. Seis acarreos, 46 yardas para rapidito. Pero el trabajo ha sido de Bryson Donaldson y de Julius Gillick. Tres minutos, 27 segundos, tercera y 7 para Fresno de la yarda 17. Viene el intercambio, es Gillick. ¡No! J.D. Manuel se la queda, ¿quiere el primero y 10? No, prefirió no ser aplastado por el defensa de Washington State que lo estaba cazando. DJ Warner lo cazó y Jaden Mando dijo, mejor no. Y será cuarta y 3 para los Bulldogs cuando Washington State toma su último tiempo fuera. 23-6 están ganando los Bulldogs y Menaki Watanabe, quien va a salir en unos momentos para patear el gol de campo, para hacerlo un partido de 20 puntos y el estadio se va a estar vaciando más y más. 3 minutos 19 segundos restan en este partido. Uno que inició un poquito después de las 6:40 de la noche. Y Menaki Watanabe sale para intento de 33 yardas. Viene la patada. Es buena. Y es 26-6. Están ganando los Bulldogs de Fresno State. Una ventaja de 20 puntos. 3 minutos 15 segundos restan en este partido. Y los Cougars de Washington State en casa están siendo derrotados por los Bulldogs de Fresno State. Y para mi gusto, fácilmente, sí, se ha puesto un poquito de presión en este partido. Sí, se han puesto unos momentos difíciles para Fresno donde no se esperaba, o quizás se esperaba mejor de ellos. Pero bueno, lo que importa son las victorias y lo que importa es cuando veas al marcador y digas, bueno, se ganó, pero la cosa es lo que dicen, ¿verdad? Lo que me gusta, las tres Gs, gustó, goleó y ganó. Para mí, goleó. Para mí, ganó. ¿Pero gustó Fresno State en este partido? Creo que todavía estamos esperando a que la ofensiva tome las oportunidades que se les presente. Cada semana parece que este equipo defensivamente no ha dejado a que la ofensiva apuesta verdaderamente tome esas ventajas. Y como lo mencionamos, al opuesto, el equipo de Fresno, bueno, el equipo de Fresno ofensivamente no lo ha hecho, pero defensivamente sí. Defensivamente es varias veces las razones en lo cual el equipo de Fresno ha podido ganar en los últimos, y bueno, ya serían cuatro partidos consecutivos de victoria de los Bulldogs de Fresno State. Veremos si pueden mantener algo de ello. Y es un embolso para los Bulldogs de Fresno State en contra del mariscal Caden Pinnock. En ella, el número 99, el de Clovis, California, Logan Goodspeed, con el embolso. Un receptor a la derecha, dos receptores a la izquierda. Es Washington State con el balón. Pinnock lanza a su derecha. Y bajó el hombro el jugador de Fresno. Se la puso a Clemens en el pechito. Pero Clemens botó hacia arriba y es completo el pase. Y una
Una ganancia de 5 yardas, tercera y 5. Penick va a correr, se la va a llevar y va.

0: llegar un primero y 10 para los Cougars. Jaden Carrillo allí en el tacleo. 2 minutos y 18 segundos restando en este encuentro. 26-6. Están ganando los Bulldogs. Viene Penick. ¿Va a carrear otra vez? No, lanza a su izquierda, es completo en la yarda 40, cruza la 45 y es tacleado a la 49. Y va a ser detenimiento de la línea ofensiva. Es holding. Y será regresándola hacia atrás. 26-6, 2 minutos 4 segundos restan en este partido. Primera y 20. Primera y 20 de los Bulldogs de Fresno State. Y viene. Se escapa Penick. Busca a su derecha. Es completo en la 30. Cruza hacia adentro. Completo hacia la 35. Y dice el árbitro que pisó hacia afuera. Y ay, ay, ay. Vamos a una pausa y regresamos. 2 minutos restan en este partido. Están ganando los Bulldogs 26-6 en contra los Cougars de Washington. Pausa y regresamos aquí en Caliente 105.1.
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0: 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Los Bulldogs de Fresno State al momento, a momentitos de victoria en contra del equipo de Washington State. Los Bulldogs, quien estará llegando a 4 victorias y 1 derrota en la temporada, y una temporada muy crítico para este programa, para esta universidad. Para esta conferencia lo digo porque muchos ojitos están puestas muy firmes en lo que van a hacer los Bulldogs y también los Broncos de Boise State, porque con esta victoria los Bulldogs firmemente se están poniendo en la conversación no solamente de campeonato de conferencia, pero también están poniéndose en conversación de los playoffs, ¿no? De los playoffs colegiales, que hasta este momento los Bulldogs de Fresno State no han podido llegar. 26-6, 1 minuto 4 segundos restan. Viene Penick a su derecha, pase completo, inmediatamente corre hacia afuera después de ganarse 2 yardas, será 3rd and 15 para Washington. Un minuto 47 segundos restan en este partido. La ofensiva de Washington en el partido. Tercera y 15 de la yarda 31. Dos receptores a la derecha, uno a la izquierda. Los Bulldogs brincan. Penalidad. Y será incompleto. Y ahora se jugará de nuevo esa tercera. Y larga, será tercera un poco menos larga para Washington. Algo bueno para Fresno, que regresó a la alineación. Braden Walton, el número 76, el tacleo izquierdo. Y otra vez brinca Fresno. Y Penick va a tener su primero y 10 cruzando la 40. La 45 es recepción de de Peterson, el ala cerrada. Y será negada la penalidad. 3 a la izquierda, 1 a la derecha. 1:34 restan. Viene Penick. Es embolsado de nuevo. Y los Bulldogs logran llegar. Y es Dejan Lafitte con otro embolse. Jason Jackson estaba allí. Pero lo detuvieron. Estaba furioso Jason Jackson porque él quería el embolso. Pero lo detuvieron con lo que él pensaba era una falta. No lo piensan el árbitro. Segunda 14, menos de 1 minuto resta. Pase incompleto. Keandre Harris en cobertura. segundos restan en este partido. Tercera y 14, viene para Washington. De la yarda 41.5. Penick, el mariscal de Washington State. Viene el intercambio. Penick, el mariscal, busca a su izquierda. Es completo en la yarda 48 y es empujado hacia afuera en la yarda 50. Es el ala cerrada, Peterson, con la captura. Y será cuarto down, con 52 segundos restando en este partido. Cuarta y 7. 26-6 están ganando los Bulldogs. Y se viene la cuarta victoria de la temporada para Fresno State. Penick, el mariscal. El intercambio. Poco de presión, no mucha. Viene, va de la presión, lanza buscando al número 10, Tank Hawkins Jr. El pase incompleto de Caden Penick. Y así es como va a venir la ofensiva de los Perros Chatos para liquidar este partido una y finalmente. La última vez que la ofensiva tocará el terreno de juego. Y los Bulldogs están a momentitos de llegar a 4-1 en la temporada. El entrenador en jefe, Matt Ames, feliz de lo que está viendo de sus muchachos. Entra Jane Mendel, va a poner dos rodillas en tierra para liquidar este partido. Ahí está el primero, empieza a correr el reloj. Y viene el reloj corriendo, pero vienen los silbatazos porque tenemos que hacer las cosas correctas, porque el reloj de juego está corriendo diferente al reloj de partido. Viene el árbitro a tener plática con el otro árbitro. Están arreglando reloj. 21 segundos restan aquí y ahora sí corren el reloj. Y ahora va a poner los Bulldogs una vez más rodilla a tierra para finiquitar este partido. Ahora llega el cero en el reloj de juego. Y dejan que el reloj corra, en igual de tener que forzar otra jugada en sí. Y los Bulldogs de Fresno State salen con la victoria de Pullman, Washington. 26-6, el marcador final de los Bulldogs de Fresno State en contra los Cougars de Washington State. Ese marcador final, la primera victoria de los Bulldogs de Fresno State en conferencia en la Pac-12, y es en contra uno de esos viejos equipos de la conferencia de la Pac-12. No uno de los originales, pero por lo menos uno de ellos que han estado jugando en la PAC por unos cuantos añitos ya. Y los Bulldogs entran a su casa en su primera visita en la Pac-12. Y Jaden Mendel, el mariscal de Clovis, California, ayuda que este equipo inicie 4-1 en la temporada. Tenemos un poco de noticias en lo que mantuvo a Rayshon Luke afuera del partido, el resto del partido. Y bueno, tenemos un poquito más información. Vamos a lo que viene. Platicaremos un poquito más de este partido. Luego los mandamos de regreso a la música hermosa de Caliente. Pero antes de ello, platicaremos de lo que viene. Están escuchando y escucharon el partido de los Bulldogs de Fresno State, victoriosos 26-6 sobre los Washington State Cougars, y lo escucharon aquí en Caliente 105.1.
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19: ¿Qué fue lo que pasó? 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

0: Bueno, de regreso aquí, bueno, lo que pasó en un partido donde para mí y de mis gustos dominó el equipo de Fresno State. El marcador final, 26-6 en favor de los Perros Chatos, quien igual lo menciono y lo voy a mencionar varias veces más, que otra vez dominó este partido de comienzo a fin. Simplemente se sintió más cercano de lo que fue este encuentro. Ofensivamente, vamos a las estadísticas. Primeramente, en el equipo local, 21 de 34 en pases completos e intentados, 152 yardas, una intercepción, 62% de sus pases completos para Kaden Pinnick. Kirby Voorhees tuvo 6 intentos acarreando el balón y tuvo 25 yardas. 5 intentos para Woods, 15 yardas para él. Hawkins tuvo un intento de 8 yardas y Polesis tuvo un intento por 5 yardas. Kaden Pinnick, 11 intentos técnicamente. En colegio lo leen un poquito diferente. Cuando es embolsado el mariscal, cuenta como yardaje perdidos en acarreos. Entonces, menos 23 yardas de acarreando el balón para Kaden Pinnick. Recepciones. Polesis tuvo 4 recepciones, 16 yardas. Clemens, 3 recepciones, 33 yardas. Demaris Blood tuvo 3 recepciones, 29 yardas. Gana Smooth 3 tuvo 3 recepciones, 28 yardas. Peterson, el ala cerrada, con 3 recepciones, 21 yardas. Voorhees, 2 recepciones, 10 yardas. Y Hawkins con 2 recepciones, 10 yardas para él. Para Fresno State, Jane Mandel, 33 intentos, 24 de ellos completos, 245 yardas. Para el mariscal, 73% de sus pases fueron completos. Rayshon, rapidito, Luke, tuvo 6 intentos, 46 yardas. Jaden Mando, 9 intentos, 27 yardas. Julius Gillett, 4 intentos, 21 yardas. Josiah Freeman intentó 2 veces, 17 yardas. Bryson Donaldson. Tuvo 11 acarreos por 13 yardas para él. Chávez tuvo un acarreo 5 yardas. Y Malualu tuvo un acarreo para 2 yardas también. Rapidito, Rayshon Luke. Él tuvo una conmoción cerebral. Y estuvo fuera el resto del partido y estará en el protocolo de concussions, conmoción cerebral. Y bueno, los Bulldogs de Fresno State estarán vigilándolo, entrando a lo que será el próximo partido de los Bulldogs, y que será en casa. Josiah Freeman, 7 recepciones, 61 yardas para el senior. 5 recepciones, 5 recepciones para Ezekiel Abbott, 60 yardas para él. Farrer tuvo 5 recepciones, 25 yardas. Jaleel McLean tuvo 3 recepciones, 37 yardas. Gaius tuvo una recepción, Donaldson otra, Correa tuvo una recepción y Julius Gillick tuvo una recepción igual para el equipo de Fresno State. Mirando las estadísticas junto de equipo, total en yardas, los Bulldogs pudieron superar las 370 yardas, llegaron a 375, 130 por la tierra, 3.7 en promedio el yardaje para los Bulldogs de Fresno State. 2 anotaciones por la tierra para los Bulldogs. Y bueno, este equipo logró 16 primeros y 10. Promediaron 5.5 yardas por jugada. Y corrieron el balón 35 veces. La tiraron 33 veces fue la ofensiva de los Bulldogs de Fresno State, igual buscando y buscando. Defensivamente hablando, bueno, los Bulldogs de Fresno State lograron 5 embolsos en este partido, una intercepción y una equivocación forzada también por esta defensiva. El líder en tacleos, Kevin Thunderbird, 7 totales para él. Dylan Hampson tuvo 5 tacleos y un embolso y medio para el jugador que transfirió de Sacramento a Fresno. Dejan Littlefeet, tuvo un embolso también. Y Cobb, el número 2, también tuvo un embolso a su nombre. Loyal Muzan tuvo un buen momento en este partido también. Varios metiéndose en los tacleos. Y bueno, Simeon Harris, quien había tenido 3 intercepciones, o sea, una intercepción en 3 partidos consecutivos, hoy se le termina la buena racha intercepciones, pero de defensa se mantiene Simeon Harris y este equipo. Bueno, llegamos al final. Últimas palabras del partido de esta noche. Bueno, los Bulldogs hicieron lo que quisieron ofensivamente, fueron y encontraron momentos difíciles. El equipo de Washington defensivamente no es malo, es un buen equipo defensivamente y lo demostró varias veces en esta noche, donde no dejaban que los Bulldogs verdaderamente finalizaran este partido. La defensiva de Washington State hizo su trabajo en esa conversación, en ese modo, pero la ofensiva de Fresno perdió a Rayshon rapidito. No se espantó, tuvo la fuerza, hizo lo que tenía que hacer, y el joven mariscal de campo que está empezando su primera temporada bajo el mando de los Bulldogs de Fresno State, hasta el momento, el jovencito de Clovis, California, tiene a estos Bulldogs, porque para mí, es uno, es la defensiva. 2, ha sido muy, pero muy cierto, Jaden Mando ha sido el hombre indicado para esta ofensiva, para este equipo. Bueno, hasta aquí llegamos en transmisión. Nos escuchamos en una semana en Valley Children Stadium, cuando los Bulldogs de Fresno State se enfrenten a los Broncos de Boise State. 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Gracias a Octavio Duarte en cabina, gracias a todos ustedes por escuchar y sintonizar. Yo soy José Luis González, diciéndoles que el marcador final, los Bulldogs de Fresno State victoriosos 26-6 sobre los Cougars de Washington State. Escucharon toda la acción aquí en la casa oficial de fútbol americano colegial de Fresno State, en español, Caliente 105.1.
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1: Hola, hola, ¿qué tal? Bienvenidos a una edición más de este su programa comunitario Paréntesis. Mi nombre es Octavio Duarte. Muchísimas gracias por estar con nosotros el día de hoy. Paréntesis, un programa comunitario cada domingo aquí en La Buena 101.9, Éxito 107.1 y por supuesto en Caliente 105.1, donde cada fin de semana me acompañan diferentes organizaciones no lucrativas de aquí de Valle Central, las cuales nos hablan acerca de los diferentes recursos, programas, servicios que estas ofrecen a la comunidad. Y por supuesto, también hablamos de otros temas de interés como lo es educación, salud, vivienda y más, de modo que cada programa es distinto. Y desde ya le hago la invitación para que se quede con nosotros, ya que en los próximos minutos vamos a aprender de diferentes temas. ¿Le parece? Pero de momento vamos a hacer una pequeña pausa y al regresar nos enfrascaremos con nuestra primera invitada del día de hoy aquí en el programa comunitario Paréntesis. Una pausa y ya regresamos con toda la información. Quédese con nosotros.
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1: De regreso en el programa comunitario Paréntesis, mi nombre es Octavio Duarte. Muchísimas gracias por estar con nosotros en esta oportunidad. Antes de avanzar con más información, primeramente quiero darle las gracias y la bienvenida a nuestra primera invitada del día de hoy. Voy a dejar que se presente. Excelente mañana, gusto saludarle. ¿Cómo está? Bienvenida al programa.
6: Muchísimas gracias, Octavio. Es un honor estar con ustedes. Muchísimas gracias por la invitación. Mi nombre es Vanessa Ramírez y estoy representando al Distrito Escolar Unificado de Fresno.
1: El programa del día de hoy son diferentes temas, pero uno de ellos puntualmente es acerca del próximo censo del Distrito Unificado de Fresno. Y de pronto, si escuchamos por primera vez ese término en el área académica, como que nos saca de onda, como decimos coloquialmente. Y justamente por ello está con nosotros el día de hoy para hablar un poquito más acerca de este censo. ¿De qué se trata? ¿Cómo funciona? ¿Para qué sirve? ¿Por qué es importante? Yo creo que son preguntas fundamentales. Y me gustaría iniciar justamente con ellas. ¿De qué se trata este próximo censo que tendrán y cuándo se va a llevar a cabo?
6: Ahora sí que como dijiste tú, no sacarlos de onda, pero para entrar en onda, uh-huh. El día de censo escolar es el próximo 7 de octubre. El censo escolar es un censo que se lleva cada año, el primer miércoles del mes de octubre. ¿Por qué es importante? Porque es el día en que se cuenta la asistencia de todos nuestros alumnos. Lo único que contamos o que cuenta el Estado, porque este es un censo estatal, lo único que cuenta el Estado es la asistencia. No nos fijamos en nada más en nuestros alumnos, simplemente que estén presentes en este día que es tan importante, el 7 de octubre, el día del censo escolar en California.
1: ¿Y esto aplica para estudiantes de primer grado hasta doceavo grado o solamente un rango en específico?
6: No, esto aplica para todos nuestros alumnos desde preescolar, jardín de niños, hasta la preparatoria, hasta los que ya están a punto de graduarse, porque son todos los alumnos que se benefician de los fondos que obtiene el distrito por parte del Estado.
1: Yo como, bueno, no soy padre aún, pero escucho a mis hermanas decir la importancia de mandar a los niños a la escuela porque justamente reciben ciertos beneficios. Entonces, esto ratifica de cierta manera, ¿no?
6: Correcto, así es, Octavio. Mucha suerte si un día quieres ser papá, porque está difícil eso del ser papá con todos los gastos. Pero la educación es un pilar fundamental para nuestras familias, y tus hermanas lo dicen muy bien. No solamente es la educación que están obteniendo los alumnos cuando van a la escuela, pero todos los otros beneficios, como el almuerzo y el desayuno gratuito, también el snack que se llevan en la tarde. También tenemos programas de después de escuela que son totalmente gratuitos para nuestras sí. familias. Todos estos programas que tenemos en nuestra escuela de doble inmersión o bilingües, donde estamos enseñando a nuestros alumnos a hablar español y hablar Hmong, además de inglés, el aprendizaje es en ambos idiomas. Entonces, el que vayan a la escuela no es solamente el ir a aprender, pero aprender en tantos campos, de tantas maneras, porque están socializando, están claro. aprendiendo a comunicarse, están aprendiendo a jugar, están aprendiendo respeto, y todo esto cuenta porque ese día, justamente el 7 de octubre, es el día que el Estado decide, ¿saben qué? Hoy vamos a contar a cada uno de estos alumnos para ver cuántos alumnos tiene el distrito, cuáles son las necesidades de estos distritos y cuánto dinero le vamos a dar a este distrito basado en la asistencia de ese día.
1: Claro. Ha habido, digamos, algún año puntualmente donde el número de estudiantes no es tan alto como se esperaba, o cuáles son como los factores de que los padres no optan por mandar esto, o de pronto no hay tanta información como ahorita decir, hey, comunidad, es importantísimo que manden a sus hijos todos los días, evidentemente, pero claro. en este día puntual porque los vamos a contar.
6: Claro. Exacto, y implica muchos factores, ¿no? A veces sabemos que hay problemas de transporte, a veces sí. sabemos que hay enfermedades también, que los muchachos no pueden atender a la escuela, luego se vienen otros eventos que no cooperan con la asistencia, como desafortunadamente en Fresno vamos a tener la feria, inicia el mismo día en que estamos pidiendo a nuestros alumnos que vayan a la escuela, ¿no? Sí. Entonces, hay diferentes factores. En Fresno Unified estamos haciendo todo lo posible para que estos factores no sean un obstáculo para nuestros alumnos. Tenemos muchas escuelas comunitarias, y lo que eso significa es que las escuelas comunitarias van a brindar apoyo a la comunidad para los alumnos. Algunas escuelas tienen, por ejemplo, centros de lavado, sí. de lavadora y secadora para sus familias. Otros tienen camionetas o camiones que van y recogen a todos estos alumnos que no toman el autobús, o que no pueden, o que no van a la escuela porque sus padres no se sienten seguros que caminen solos. Entonces van y los recogen a ciertos vecindarios para asegurar claro. esa asistencia, porque como decimos, no es solamente lo que dejan de aprender cuando claro. están ausentes, pero los otros beneficios que no van a obtener, ¿no? Como el almuerzo, la comida. Sabemos que ese también es un factor importante para nuestras familias.
1: Claro. Fíjense que la semana pasada estuve en un evento, yo fui a la preparatoria Edison High School, y hace tiempo yes. que no iba para ese lado, como decimos, ¿no? Y me puse a recordar justamente lo que mencionaba. Teníamos que caminar como una milla para ir a la escuela porque no pasaba la ruta del camión, y no había tantos servicios como los que menciona actualmente, pero el que se mantiene, y esperemos que siga por siempre, son el dar comida, el dar el desayuno, el lonche, porque nos ayudó demasiado. También los programas después de escuela, cómo nos ayudó justamente para que yo y el resto de mis hermanos pudiéramos graduar o ir al colegio. Y de pronto, como padres o como sociedad que ya no vamos, digamos, como que no nos importa, pero realmente es justamente para el futuro de las nuevas generaciones, vaya.
6: Y aunque no tengamos hijos, ¿no? Claro. Que no se tengan hijos, es un bien para la comunidad. Si estamos ayudando uh-huh. a nuestros alumnos a graduarse, a obtener éxito académico, a estar preparados para la vida, ya sea que vayan a una carrera directamente o a la universidad, los estamos ayudando a que estén preparados. Eso va a mejorar nuestra sociedad, seamos padres o no, independientemente de todo eso. Yo quiero resaltar también que Fresno Unified ha sido uno de los únicos distritos que por muchos años, mínimo 10 años, ha siempre dado almuerzo y desayuno gratuito a sus alumnos. Últimamente han sido otros distritos, pero Fresno Unified siempre ha estado comprometido con el bienestar de nuestros alumnos, y en mínimo por 10 años, que es una cifra que yo puedo recordar, es el tiempo que hemos estado facilitando estos desayunos y alimentos gratuitos, y después ya fuimos agregando también lo que le llaman el super snack. Entonces, sí, también para estos alumnos que se quedan a practicar, claro, que tienen clases de con su tutor o cualquier otra actividad después de escuela que no sea el programa de después de escuela, pueden obtener este snack o este aperitivo, que es una manzana, una fruta, unas galletas, miren, algo nutritivo. Sí. Eso es algo muy bueno. Los programas después de escuela también han cambiado muchísimo. Yo me imagino cuando tú estabas, Octavio, era algo que era básicamente nos juntamos aquí y los cuidamos, ¿no? Sí. Ahora ya te ayudan con la tarea. Si estás atrasado en tus actividades, te ayudan, te dan servicios de tutoría, ¿no?
1: Claro.
6: Hay cierto aprendizaje, hay actividades. Entonces, todo está evolucionando conforme a las demandas de cómo va creciendo y cambiando nuestra sociedad y sobre todo nuestra comunidad escolar.
1: ¿Sabes lo que me llamó también el otro día? Platicaba con algunos padres en algún evento y mencionaban los servicios de psicología, terapia, salud mental que también ofrecen, y a veces muchos padres no conocen al respecto, y actualmente como sociedad yo creo que no hay edad, evidentemente, para buscar este tipo de servicios que también se han agregado.
6: Y en las escuelas es el mejor punto de inicio, ¿no? Incluso cuando no sean los servicios para los alumnos, a veces podemos proporcionar esa información en, claro, dónde en la comunidad pueden obtener esos servicios. Ese ha sido un incremento muy grande también en nuestras escuelas, ¿no? El proporcionar este apoyo socioemocional para nuestros alumnos, independientemente de si el incidente que los hace sentir un poco mal haya pasado en la escuela o no.
1: Claro.
6: Y eso es muy importante. A veces nuestros padres de familia no saben, exacto, todos los servicios que se ofrecen. Y, ay, es que en la escuela no me están ayudando, es que no, ya preguntó. A veces es lo que yo les digo, ya pregunto. No, le digo, pues es que tenemos esto y esto. Y, claro, ah, no sabía.
1: Claro.
6: Y eso es la importancia también de que nuestros padres asistan, uh-huh, a las reuniones de inicio de año, ¿no? Donde, claro, se conocen los maestros, donde se presentan. Uh-huh. Todo ese tipo de información se obtiene al principio. Y también se habla mucho de esta asistencia. Tenemos que, de verdad, uh-huh, enfatizar en ese mensaje que la escuela es importante, uh-huh, es importante para todos, nos va a ayudar, sí, en todos los sentidos, porque quien en su vida diaria no tiene que leer, no tiene que escribir,
1: claro,
6: y no tiene que comunicarse. Esas son, exacto, cosas básicas que te enseñan en la escuela, y por eso estamos promoviendo, claro, este 7 de octubre.
1: No, y aparte la incorporación de la tecnología actualmente, que es importantísima. Y dijo algo interesante, y parte de este programa, aparte de informar, es como darle a entender a nuestra comunidad hispana de cambiar esos malos hábitos que tenemos como sociedad. Muchos que crecimos en México u otros países, como ve a la escuela y ya vente a la casa, haz tu tarea y ve a la escuela y vente a la casa. Y aquí traemos eso cuando bien lo estamos mencionando. Uh-huh. O el programa, este es un claro ejemplo, ¿no? Hace varios años, cuando había una persona del distrito que hablase español, que mencionara lo que usted está haciendo ahorita, que invitara a la comunidad de ir a las juntas, y como padres como que no voy a las juntas, al cabo no me interesa, o con que mi hijo saque puras A, ya está bien, ¿no? O con que saque puras C's, ¿no?
6: Uh-huh.
1: Pero no le damos la importancia que requiere todo ese tipo de servicios. ¿Y por qué los mencionamos? Justamente por la base de este programa del día de hoy, la importancia de que mande a sus hijos el próximo miércoles 7 de octubre, porque se va a llevar a cabo este censo.
6: Va a ser un conteo muy importante, Octavio, exactamente, uh-huh, como tú lo dices, este 7 de octubre, porque si contamos, si somos más los que estamos, uh-huh, presentes, los alumnos, obviamente el Estado va a ver nuestra necesidad, claro, y va a decir, ¿sabes qué? Fresno Unified necesita más que este otro distrito, uh-huh, porque tienen muchísimos más alumnos. Esa es la importancia. Nosotros queremos seguir proporcionando estos servicios a nuestros alumnos, que nada vaya siendo disminuido, que,
1: claro,
6: todo aumente o al menos que se mantenga. No, y como dices tú, no es solamente la educación, la cuestión de la música, ¿no? Hay veces que la música, las artes, tantas cosas,
1: sí,
6: que nuestros alumnos, sí, pueden,
1: sí,
6: aprender, porque también tenemos estos caminos. Ajá. En México se llamaba, estabas el primer año de prepa, no sé si así era, sí, en tu estado, pero el primer año de prepa era educación general,
1: claro,
6: y luego ya escogías un bachillerato, ¿no?
1: Claro.
6: Y que el bachillerato de ciencias sociales, que el bachillerato de ciencias biológicas y el,
1: sí,
6: bachillerato de física química.
1: Claro.
6: Es igual lo que tenemos acá, incluso nuestras escuelas tienen varios de esos bachilleratos, ¿no? Estamos muy enfocados en lo que son las ciencias, la matemática,
1: claro,
6: la tecnología, como dices tú, yo toqué una computadora por primera vez cuando estaba en segundo de prepa.
1: Wow.
6: No sé a ti cuándo te tocó, pero ahora,
1: sí,
6: nuestros,
1: sí,
6: niños manejan la computadora mejor que nosotros,
1: que nosotros,
6: ¿no?
1: Claro.
6: Entonces, ese es el avance también que le estamos permitiendo a nuestros alumnos cuando van a la escuela, conocer todas estas tecnologías.
1: Claro.
6: inundarse de información que les va a ayudar en su vida. No es nada más que estén memorizando cómo sumar y restar, pero cómo leer, cómo entender. Tenemos nuestros programas que alumnos también están yendo a la prepa, pero al mismo tiempo están completando créditos para la universidad. Claro. Y cuando ya entran a la universidad ya van avanzados. Este programa también del sello que es bilingüe, que hacen todas sus clases en inglés y español, pero no es solamente de que lo entiendan, lo tienen que hablar, lo tienen que escribir, tienen que saber la gramática, ¿no? Cómo de verdad se escribe, que son totalmente fluidos en los dos idiomas, claro, de todas las maneras.
1: Claro. Tantas facilidades que nos muestra cada escuela, ¿no? Pero simplemente a veces como padres, por ir muy a prisa en la vida, por tener temerosidad o por no saber el idioma, quizás nos cohibimos de tantas cosas. Lo que mencionaba es un claro ejemplo, ¿no? O sea, el aprovechar todas esas herramientas que ofrece cada escuela. Retrocediendo un poquito a la importancia de este censo, de pronto las personas o los padres de familia que están escuchando pensarán, ¿le van a preguntar algo directamente a mi hijo? ¿Va a llegar una persona y va a contar? ¿O cómo se va a hacer ese proceso allá?
6: Y qué bueno que preguntas, Octavio, porque era algo también que quería enfatizar en nuestra comunidad latina. A veces existe el temor, ¿verdad? De qué van a preguntar, qué van a saber de mi hijo. No,
1: lo mando porque te van a preguntar algo que no quiero que digas.
6: Exactamente, claro. O ya empezamos a hablar de cuestiones de migración o de ese tipo. Nada que ver. Este día el censo es justamente, las maestras van a tomar asistencia y esa es la única información que vamos a obtener. No se le va a preguntar nada directamente a los alumnos, no vamos a investigar ni a ver ni actas de nacimiento ni nada de esas cosas. Lo que queremos es que estén presentes, claro, y punto, que asistan y punto. Entonces la maestra va a llegar, el maestro va a tomar asistencia y ese es un reporte que se hace diario. Claro. Entonces ese reporte de este día del 7 de octubre es el que se va a mandar al estado.
1: Es el más es como la calificación de cada escuela o de cada clase, ¿no?
6: Una cuestión así, sí. exacto.
1: Aunque alumnos estén parados, que no queremos, pero que estén ahí presentes al final de cuentas. Imagínese, mijo, ¿por qué no has venido una semana? No se te va a cuestionar, solamente ven ese día y listo.
6: Correcto. Y esa es otra de las cuestiones que también a veces con las que estamos luchando un poquito, que tenemos una batalla, Octavio, porque a veces decimos, ay, es que mi hijo va al kinder, no le hace que pierda una semana, no importa que pierda 2-3 días. Sí. La importancia del jardín de niños ahora es tan grande. Sí. Cuando mis hijas estaban en el jardín de niños, ya salían casi leyendo. Sí. Se sabían muchas de las vocales y las sílabas y los colores y las letras, ¿no? Yo también hice mi trabajo en casa y, claro, y yo se los enseñaba. Pero ahora los niños de jardín de niños te salen leyendo. Te salen leyendo oraciones completas. En primer grado ya es nada más mejorar y enfatizar y pronunciación y que escriban correctamente. Claro. Pero es la importancia, tiene que empezar desde chiquitos. Y es como yo le digo a la gente, ir a la escuela es como ver novelas. Y este es el mejor ejemplo que tengo para las familias latinas, ¿no? Tú te pierdes un día de la novela y aunque te digan, en el capítulo anterior no le agarras la misma onda porque ya no supiste si se pelearon más, claro, o se agarraron a golpes, claro, o lo que se dijeron, ¿no? Es lo mismo con la escuela. Tiene que llevar uno esta continuidad diaria de lo que ocurre en la escuela, de la lección, porque la lección del martes te va a ayudar en la lección del miércoles. Y si no vas el miércoles, claro, ya te perdiste un paso, ¿no? Entonces, es bien importante que nuestros padres también comprendan esa importancia y sus alumnos están enfermos, inmediatamente luego llamar a la escuela y decir, está enfermo, porque también esa asistencia se justifica, claro, y no afecta de manera negativa la asistencia del alumno. Es otra cosa importante. Sí.
1: Muy interesante eso que menciona. Y yo creo que muchos que tienen la oportunidad de viajar a sus países de origen en este cierre de año hacen lo que menciona. Me llevo a mi hijo 2 semanas de vacaciones, al cabo no pasa nada. Al cabo cuando regrese le enseño, ¿no?
6: O al cabo va muy bien en la escuela, no, exacto, se va a poner atrás. Pero es muy importante, de claro, verdad. La asistencia a la clase en persona, aunque te den un paquete con un montón de tarea, no es lo mismo que tú le puedas preguntar al profesor o a la maestra en esos momentos, ¿estoy haciendo esto bien? O no le entiendo a esto, ¿me puede explicar? Claro. Es muy diferente a solamente estar escribiendo en un papel o en una tableta o en la computadora. Es de verdad importante.
1: Así que padres de familia que tienen hijos en las escuelas aquí en el Distrito Unificado de Fresno, mándelos por favor a la escuela este próximo miércoles 7 de octubre, todos los días evidentemente, pero hacemos referencia a esa fecha puntual porque es el censo del Distrito Unificado aquí de Fresno. Agregando un poquito a lo que decía de preescolar, de los niños que saben leer, saben sumar, muchos niños bilingües también. Importante. Sí. A mí me sorprende cuando voy como a ceremonias de mis sobrinas de preescolar, de un grado, cómo se se juntan entre ellos y crean conversaciones y de pronto pensamos, bueno, ¿qué puede aprender, no? O ¿por qué aprende mejor inglés o no pierdes el español? Pero la importancia de eso.
6: De ser bilingües. Estamos ya en un mundo bilingüe. En todos lados se hablan mínimo ya dos idiomas, ¿no? Inclusive en nuestros países, en México. Tú vas a México a las playas y las personas que trabajan ahí te hablan inglés, ¿no? Claro. En México el inglés es obligatorio, el segundo idioma, ¿no? Que lo aprendas desde la primaria. Aquí con nosotros en Fresno Unified es algo muy importante que a mí me llena mucho de orgullo, que nosotros tenemos muchas escuelas que les llaman de doble inmersión en inglés, pero son escuelas bilingües, ya sea en programa español o en programa Hmong, del idioma Hmong. Y lo que pasa es que nuestros alumnos empiezan en kinder, en preescolar, aprendiendo, por ejemplo, independientemente de si lo hablan o no en casa, aprendiendo 100% o 90% del día de la enseñanza en español, y va cambiando dependiendo el año y el grado en el que van. Entonces, es 80, luego es 70, luego es 60, y así se va mezclando también el idioma inglés, ya sea con el español o el Hmong. Pero yo estuve en días pasados en una clase en primer año en la escuela Leavenworth, y a mí se me hacía tan fantástico, se me hacía como una maravilla del mundo, que yo estaba hablando con niños que obviamente no son de familias latinas, sí, ni hispanos, pues exactamente, no son de habla hispana, pero me estaban hablando en español, y me estaban hablando en un español correcto. Wow. Y entonces me estaban corrigiendo, porque les dije yo muchachos, y me decían, no somos muchachos, somos niños. Y eso estaba fabuloso. Yo, sí, me llena eso el corazón, me llena de orgullo. Y como dices tú, en estas familias que nosotros decimos, no quiero que mi hijo pierda el español, o no quiero que, claro, mi hijo pierda el Hmong, también tenemos que ayudarlos, porque están viviendo en una sociedad en donde se habla el inglés. Y qué mejor que lo hablen bien los dos idiomas, ¿no?
1: ¿Qué le dice Vanessa Ramírez a los padres de familia que de pronto tienen esa temerosidad, dudas de acercarse a involucrarse en términos generales un poquito más con la educación de sus hijos? Si va bien o si va mal.
6: Que no tengan miedo a preguntar. En todas nuestras escuelas de seguro tenemos una persona que les puede hablar en español. Tenemos lo que le llamamos homeschool liaison, que son como este puente entre la escuela y los padres, que están dedicadas a ayudar a los padres o dedicados a ayudar a los padres. Entonces, no tengan miedo a preguntar. Si ustedes creen que su alumno está bajando calificaciones, luego a mí me pasó una vez que un papá me dijo, es que mi hija no va bien, ya bajó mucho las calificaciones, y la niña bajó de A a B. Y le dije, señor, está en segundo grado, déjela que baje poquito, ¿no? Sí. Entonces, pero que no tengan miedo a preguntar, claro, que vayan a la oficina. ¿Ustedes tienen alguna clase de servicio para ayudar a mi hijo, para ayudar a mi hija en esto o en aquello? De verdad que hay recursos para ayudar a nuestros alumnos a que tengan éxito académico, pero también éxito en la vida.
1: Es ese triángulo, digamos, en la escuela en términos generales, desde usted, Vanessa, principales, docentes, los alumnos evidentemente, pero los padres de familia jugamos un papel importantísimo en la educación, sí, de nuestros hijos, porque son el futuro de nuestra sociedad a final de cuentas. Porque yo creo que es muy fácil quejarnos, ¿no? Siempre, pero tiene que llegar un punto donde debemos de cambiar y aceptar las responsabilidades que tenemos, tanto estudiantes, porque tienen responsabilidades, evidentemente, uh-huh, tanto el Distrito Unificado de Fresno tiene responsabilidades, los padres también tienen responsabilidades, ¿correcto?
6: Lo has dicho muy, muy bien, Octavio. Es este triangulito que va a ser la base para nuestros, uh-huh, alumnos, en el que todo mundo pone su granito de arena, ¿no? Yo crecí en una familia donde siempre se nos decía la educación comienza en casa.
1: Cierto.
6: Que era que te enseñaban a respetar, a portarte bien, valores, a no faltar, a estar, no faltar, presente, a ser responsables, sí, desde pequeño. Y yo creo que esos valores morales que tenemos todavía en nuestra comunidad son los que también nos van a ayudar a salir adelante. Los papás tenemos que echarle todas las ganas. ¿Cuántas veces, claro, no nos dice el niño a mis hijas, no me lleves a la escuela, no quiero ir? Entonces yo les decía, si tú no vas a la escuela, no me pagan a mí.
1: Claro.
6: Y me dice, ay, ¿cómo echas cuentos, mamá? No es cierto. Le digo, sí, porque si no vas a la escuela no obtiene dinero, no, claro, obtiene fondos, y si el distrito no tiene fondos, no me van a poder pagar a mí.
1: ¿Quién tiene que pagar aparte para esa complementar lo que tú necesitas?
6: Exacto. Entonces yo les decía, es importante que vayas a la escuela, les decía, si te quedas dormida en la clase ya es otra cuestión disciplinaria o lo que sea, claro, pero quiero que vayas. Y esa continuidad que hablamos siempre, ¿no? Uh-huh. Que no falten, que los papás estén siempre preguntando si el niño va un poquito atrás, confíen, uh-huh, en sus maestras, pregunten en la dirección, pidan recursos, pidan, sí, ayuda, sí, sí, porque existen y están disponibles para, sí, nuestros alumnos.
1: Como representante de Distrito Unificado de Fresno, como madre también también, si me lo permite, ¿qué le dice a los padres de familia que de pronto tienen complicaciones en lidiar con los hijos en la parte de la tecnología, que tienen su tableta, su celular, que decimos, a veces no sabemos cómo acercarnos a ellos, cómo limitarles el tiempo, que es muy importante?
6: Es un tema de mucho interés, Octavio, justamente, y que cabe resaltar que también fue una mamá de Fresno Unified, así que yo creo en el sistema que estoy promoviendo. Estamos conscientes de eso. Yo le decía, nosotros como padres somos padres de una generación que nosotros no crecimos con redes sociales, no crecimos con teléfono, entonces es difícil saber cómo manejarlo. La cuestión de las tabletas la estamos manejando ya también un poquito diferente en el distrito, en donde ya no estamos permitiendo que se lleven las tabletas a casa, porque justamente surgió esa preocupación de los padres de que estaban pasando muchísimo tiempo en las tabletas, ¿no? Este tiempo en pantalla, aparte de los celulares y los videojuegos y todas estas cosas. Pero es importante, y nosotros reconocemos que no todas nuestras familias son tecnológicamente avanzadas. Claro. Entonces va a haber un problema, pero apóyense en la escuela, pidan esa ayuda, pidan a lo mejor que el psicólogo tenga una conversación con sus hijos, que la maestra diga que no tienen que estar ahí hablando o en la computadora todo el tiempo, ¿no? Limitar ese tiempo. Y requiere mucho esfuerzo.
1: Claro.
6: Ser padres de familia, tienes que estar en todo y en todos lados y a todas horas. Claro. No hay tiempo libre. Y a veces los teléfonos, a mí me decía mi mamá, quítales el teléfono. Le digo, mami, no puedo, porque les llega el correo de la escuela. Exacto. Tienen que presentar la identificación. Exacto. De la escuela, las comunicaciones. Pues yo no sé cómo le vas a hacer, pero necesitas quitarles. Y no podemos, ¿verdad?
1: Claro.
6: Pero hay que limitar, ¿no? Si de verdad te portas mal, a lo mejor te lo quito por mediodía. Claro. O te lo quito el fin de semana. Sí. Donde no hay escuela o cuestiones de ese tipo.
1: O de pronto, si tienes varios hijos, de pronto ya con la más grande es difícil, ¿no?, aplicar eso, pero con los que vienen recién iniciando la escuela, empezar a cambiar esa actitud. Justamente, no quiero dejar de pasar este programa preguntándole esto. En México, a partir del siguiente mes, si no estoy mal, se va a prohibir el uso de celulares dentro del salón de clases y en el recreo. Muchos están a favor, muchos están en contra. Y perdónenme mi inocencia, digamos, ¿aquí está prohibido los celulares, o esos celulares en los salones de clases?
6: Sí.
1: ¿En el recreo?
6: Sí, no sé si en el recreo, pero tenemos varias escuelas ya que han implementado Buller, la preparatoria Buller. Sí. Es una de ellas que desde hace creo que 3 años, si no es que más. Sí. Implementó un sistema en que los alumnos tienen que entrar a clases y ponen su celular en una bolsita. Okay. Que no solamente ellos no pueden abrir, se las tiene que abrir el maestro cuando salen, pero esto evita también distracciones.
1: Claro.
6: Para que tengan mayor éxito académico. Eso es, siempre los celulares han estado prohibidos en las escuelas. La diferencia es que ahora estamos haciendo cumplir esa regulación, y no es regulación de nosotros.
1: Claro.
6: Nosotros también nos basamos todas nuestras reglas y regulaciones en el Código de Educación del Estado de California, que es un libro así de grueso, como 10 centímetros, 2 ediciones.
1: Sí.
6: Que regula suspensiones, que regula disciplina. Muchos de los papás también nos preguntan, es que ¿por qué no lo suspenden? No podemos suspender a la primera, y luego la suspensión son como las vacaciones, nomás.
1: Sí.
6: Tienes ciertos días al año que puedes suspender. Entonces,
1: sí,
6: es un complicado sistema.
1: Sí.
6: Pero está ahí también para el bien de los alumnos.
1: Claro. Y yo creo que como distrito también se está aprendiendo a manejar eso, como bien lo menciona, porque de pronto, generaciones previas sin celulares, la siguiente generación hasta con 3 celulares. Sin que los padres sepan.
6: Sí, desafortunadamente.
1: Sí.
6: Hemos visto también que traen el teléfono viejo y es el que meten a la bolsita. Es que son ingeniosos nuestros alumnos.
1: Ideas.
6: No, no hay.
1: Pero
6: que
1: padres de familia, ojo, mucho ojo con eso también.
6: Quítenle los celulares viejitos, porque luego también los conectan al internet.
1: Claro.
6: Y aunque no tengan celulares, en
1: sí,
6: el internet están mandando cosas. No, es que te digo, tiene uno que estar.
1: Sí.
6: En todo.
1: Hay que estar bien pilas, como
6: sí,
1: decimos.
6: Sí, sí,
1: todos.
6: Sí, sí. Cañón.
1: Sí. Estamos llegando al cierre de este grandioso programa. Como digo, siempre es bueno conocer un poquito más de los invitados, en este caso de Vanessa, de lo que representa el Distrito Unificado de Fresno, porque igual, o sea, como sociedad, como padre, solamente los hijos de la escuela, a mi preparatoria y listo. Pero hay tantas cosas y algo importantísimo es justamente eso, el censo del próximo 7 de octubre. ¿Dónde las personas pueden encontrar más información al respecto?
6: En nuestra página de internet pueden ir a fresnounify.org. Ahí vamos a tener un anuncio que va a resaltar cada vez que una persona entre. Uh-huh. a nuestro sitio de internet, y va a explicar la razón, ¿no?
1: Claro.
6: Que es lo que es CalPATS, que le llaman en inglés, que es el día del censo escolar. lo que explica justamente eso, que la asistencia es muy importante. Queremos que todos nuestros alumnos vayan a la escuela ese día y que lo que genera este censo son fondos para nuestras escuelas, y necesitamos fondos. Somos escuelas públicas, necesitamos los fondos del Estado y también del gobierno federal.
1: No le muevo ni una coma a lo que acaba de decir Vanessa, la importancia que tiene este próximo 7 de octubre. Así que, padres de familia, manden a sus hijos a la escuela todos los días, pero recuerde, el próximo 7 de octubre, este censo importantísimo, porque le va a beneficiar a todo el distrito de aquí de Fresno. Un mensaje final para toda nuestra comunidad, Vanessa.
6: Justamente eso, Octavio, que hagan que cuente su asistencia, ¿no? No solamente en el aprendizaje, pero ese día sí va a contar, porque es el día que además vamos a recibir algo a cambio del Estado, que son estos fondos que recibe nuestro distrito para poder trabajar y seguir adelante y ofreciendo todos estos programas tan importantes para nuestros alumnos. El 7 de octubre es el día para ir a la escuela.
1: Todos a la escuela ese día 7 de octubre, porque los van a contar y de ahí depende muchísimas cosas para la escuela y para todo el distrito, evidentemente. Muchísimas gracias por haber estado con nosotros el día de hoy.
6: Muchas gracias, Octavio, por la invitación.
1: Al contrario, muchas gracias a usted, Vanessa, por haber estado con nosotros y habernos compartido toda esta valiosa información. Mi nombre es Octavio Duarte. Hago una pequeña pausa y ya regresamos con más información aquí en el programa comunitario Paréntesis. Quédate conmigo.
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1: De regreso en el programa comunitario Paréntesis, mi nombre es Octavio Duarte. Muchísimas gracias por estar con nosotros en esta oportunidad. Antes de avanzar con más información, primeramente quiero darle las gracias y la bienvenida a nuestra primera invitada del día de hoy. Voy a dejar que se presente. Excelente mañana, gusto saludarle. ¿Cómo está? Bienvenida al programa.
6: Muchísimas gracias, Octavio. Es un honor estar con ustedes. Muchísimas gracias por la invitación. Mi nombre es Vanessa Ramírez y estoy representando al Distrito Escolar Unificado de Fresno.
1: El programa del día de hoy son diferentes temas, pero uno de ellos puntualmente es acerca del próximo censo del Distrito Unificado de Fresno. Y de pronto, si escuchamos por primera vez ese término en el área académica, como que nos saca de onda, como decimos coloquialmente. Y justamente por ello está con nosotros el día de hoy para hablar un poquito más acerca de este censo. ¿De qué se trata? ¿Cómo funciona? ¿Para qué sirve? ¿Por qué es importante? Yo creo que son preguntas fundamentales. Y me gustaría iniciar justamente con ellas. ¿De qué se trata este próximo censo que tendrán y cuándo se va a llevar a cabo?
6: ahora sí que como para dijiste tú, no sacarlos de onda, pero para entrar en onda, uh-huh. El día de censo escolar es el próximo 7 de octubre. El censo escolar es un censo que se lleva cada año, el primer miércoles del mes de octubre. ¿Por qué es importante? Porque es el día en que se cuenta la asistencia de todos nuestros alumnos. Lo único que contamos o que cuenta el Estado, porque este es un censo estatal, lo único que cuenta el Estado es la asistencia. No nos fijamos en nada más en nuestros alumnos, simplemente que estén presentes en este día que es tan importante, el 7 de octubre, el día del censo escolar en California.
1: ¿Y esto aplica para estudiantes de primer grado hasta doceavo grado o solamente un rango en específico?
6: No, esto aplica para todos nuestros alumnos desde preescolar, jardín de niños, hasta la preparatoria, hasta los que ya están a punto de graduarse, porque son todos los alumnos que se benefician de los fondos que obtiene el distrito por parte del Estado.
1: Yo como, bueno, no soy padre aún, pero escucho a mis hermanas decir la importancia de mandar a los niños a la escuela porque justamente reciben ciertos beneficios. Entonces, esto ratifica de cierta manera, ¿no?
6: Correcto, así es, Octavio. Mucha suerte si un día quieres ser papá, porque está difícil eso del ser papá con todos los gastos. Pero la educación es un pilar fundamental para nuestras familias y tus hermanas lo dicen muy bien. No solamente es la educación que están obteniendo los alumnos cuando van a la escuela, pero todos los otros beneficios, como el almuerzo y el desayuno gratuito, también el snack que se llevan en la tarde. También tenemos programas de después de escuela que son totalmente gratuitos para nuestras familias. Todos estos programas que tenemos en nuestra escuela de doble inmersión o bilingües, donde estamos enseñando a nuestros alumnos a hablar español y hablar Hmong, además de inglés, el aprendizaje es en ambos idiomas. Entonces, el que vayan a la escuela no es solamente el ir a aprender, pero el aprender en tantos campos, de tantas maneras, porque están socializando, están aprendiendo a comunicar, están aprendiendo a jugar, están aprendiendo respeto. Y todo esto cuenta porque ese día, justamente el 7 de octubre, es el día que el Estado decide, ¿saben qué? Hoy vamos a contar a cada uno de estos alumnos para ver cuántos alumnos tiene el distrito, cuáles son las necesidades de estos distritos y cuánto dinero le vamos a dar a este distrito basado en la asistencia de ese día.
1: Claro. Ha habido, digamos, algún año puntualmente donde el número de estudiantes no es tan alto como se esperaba, o cuáles son como los factores de que los padres no optan por mandar esto, o de pronto no hay tanta información como ahorita decir, hey, comunidad, es importantísimo que manden a sus hijos todos los días, evidentemente, pero claro, en este día puntual porque los
6: mucho
1: vamos
6: más
1: a contar.
6: Claro. Exacto, y implica muchos factores, ¿no? A veces sabemos que hay problemas de transporte, a veces sabemos que hay enfermedades también, que los muchachos no pueden atender a la escuela, luego se vienen otros eventos que no cooperan con la asistencia, como desafortunadamente en Fresno vamos a tener la feria, inicia el mismo día en que estamos pidiendo a nuestros alumnos que vayan a la escuela, ¿no? Sí. Entonces, hay diferentes factores. En Fresno Unified estamos haciendo todo lo posible para que estos factores no sean un obstáculo para nuestros alumnos. Tenemos muchas escuelas comunitarias y lo que eso significa es que las escuelas comunitarias van a brindar apoyo a la comunidad para los alumnos. Algunas escuelas tienen, por ejemplo, centros de lavado, de lavadora y secadora para sus familias. Otros tienen camionetas o camiones que van y recogen a todos estos alumnos que no toman el autobús o que no pueden o que no van a la escuela porque sus padres no se sienten seguros que caminen solos. Entonces van y los recogen a ciertos vecindarios para asegurar esa asistencia, porque como decimos, no es solamente lo que dejan de aprender cuando están ausentes, pero los otros beneficios que no van a obtener, ¿no? Como el almuerzo, la comida. Sabemos que ese también es un factor importante para nuestras familias.
1: Claro. Fíjense que la semana pasada estuve en un evento, yo fui a la preparatoria Edison High School, y hace tiempo que no iba para ese lado, como decimos, ¿no? Y me puse a recordar justamente lo que mencionaba. Teníamos que caminar como una milla para ir a la escuela porque no pasaba la ruta del camión. Y no había tantos servicios como los que menciona actualmente, pero el que se mantiene y esperemos que siga por siempre son el dar comida, el dar el desayuno, el lonche, porque nos ayudó demasiado. También los programas después de escuela, cómo nos ayudó justamente para que yo y el resto de mis hermanos pudiéramos graduar o ir al colegio. Y de pronto, como padres o como sociedad que ya no vamos, digamos, como que no nos importa, pero realmente es justamente para el futuro de las nuevas generaciones, vaya.
6: Y aunque no tengamos hijos, ¿no? Claro. Que no se tengan hijos, es un bien para la comunidad. Si estamos ayudando a nuestros alumnos a graduarse, a obtener éxito académico, a estar preparados para la vida, ya sea que vayan a una carrera directamente o a la universidad, los estamos ayudando a que estén preparados. Eso va a mejorar nuestra sociedad, seamos padres o no, independientemente de todo eso. Yo quiero resaltar también que Fresno Unified ha sido uno de los únicos distritos que por muchos años, mínimo 10 años, ha siempre dado almuerzo y desayuno gratuito a sus alumnos. Últimamente han sido otros distritos, pero Fresno Unified siempre ha estado comprometido con el bienestar de nuestros alumnos, y en mínimo por 10 años, que es una cifra que yo puedo recordar, es el tiempo que hemos estado facilitando estos desayunos y alimentos gratuitos, y después ya fuimos agregando también lo que le llaman el super snack. Entonces también para estos alumnos que se quedan a practicar, que tienen clases con su tutor o cualquier otra actividad después de escuela que no sea el programa de después de escuela, pueden obtener este snack o este aperitivo que es una manzana, una fruta, unas galletas, algo nutritivo. Eso es algo muy bueno. Los programas después de escuela también han cambiado muchísimo. Yo me imagino cuando tú estabas, Octavio, era algo que era básicamente nos juntamos aquí y los cuidamos, ¿no? Sí. Ahora ya te ayudan con la tarea. Si estás atrasado en tus actividades, te ayudan, te dan servicios de tutoría, ¿no?
13: Claro.
6: Hay cierto aprendizaje, hay actividades. Entonces, todo está evolucionando conforme a las demandas de cómo va creciendo y cambiando nuestra sociedad y sobre todo nuestra comunidad escolar.
1: ¿Sabes lo que me llamó también el otro día? Platicaba con algunos padres en algún evento y mencionaban los servicios de psicología, terapia, salud mental que también ofrecen, y a veces muchos padres no conocen al respecto, y actualmente como sociedad yo creo que no hay edad, evidentemente, para buscar este tipo de servicios que también se han agregado.
6: Y en las escuelas es el mejor punto de inicio, ¿no? Incluso cuando no sean los servicios para los alumnos, a veces podemos proporcionar esa información en dónde en la comunidad pueden obtener esos servicios. Ese ha sido un incremento muy grande también en nuestras escuelas, ¿no? El proporcionar este apoyo socioemocional para nuestros alumnos, independientemente de si el incidente que los hace sentir un poco mal haya pasado en la escuela o no.
13: Claro.
6: Y eso es muy importante. A veces nuestros padres de familia no saben todos los servicios que se ofrecen. Y, ay, es que en la escuela no me están ayudando, es que no, ya preguntó. A veces es lo que yo les digo, ya pregunto. No, le digo, pues es que tenemos esto y esto. Y, no sabía.
13: Claro.
6: Y eso es la importancia también de que nuestros padres asistan a las reuniones de inicio de año, ¿no? Donde se conocen los maestros, donde se presentan. Todo ese tipo de información se obtiene al principio. Y también se habla mucho de esta asistencia. Tenemos que, de verdad, enfatizar en ese mensaje que la escuela es importante, es importante para todos, nos va a ayudar en todos los sentidos, porque quien en su vida diaria no tiene que leer, no tiene que escribir y no tiene que comunicarse. Esas son cosas básicas que te enseñan en la escuela, y por eso estamos promoviendo este 7 de octubre.
1: No, y aparte la incorporación de la tecnología actualmente, que es importantísima. Y dijo algo interesante, y parte de este programa, aparte de informar, es como darle a entender a nuestra comunidad hispana de cambiar esos malos hábitos que tenemos como sociedad. Muchos que crecimos en México u otros países, como ve a la escuela y ya vente a la casa, haz tu tarea y ve a la escuela y vente a la casa. Y aquí traemos eso cuando bien lo estamos mencionando. O el programa este es un claro ejemplo, ¿no? Hace varios años, cuando había una persona del distrito que hablase español, que mencionara lo que usted está haciendo ahorita, que invitara a la comunidad de ir a las juntas, y como padres como que no voy a las juntas, al cabo no me interesa, o con que mi hijo saque puras A ya está bien, ¿no? O con que saque puras C, ¿no? Pero no le damos la importancia que requiere todo ese tipo de servicios. ¿Y por qué los mencionamos? Justamente por la base de este programa del día de hoy, la importancia de que mande a sus hijos el próximo miércoles 7 de octubre, porque se va a llevar a cabo este censo.
6: Va a ser un conteo muy importante, Octavio, exactamente como tú lo dices, este 7 de octubre, porque si contamos, si somos más los que estamos presentes, los alumnos, obviamente el Estado va a ver nuestra necesidad y va a decir, ¿sabes qué? Fresno Unified necesita más que este otro distrito porque tienen muchísimos más alumnos. Esa es la importancia. Nosotros queremos seguir proporcionando estos servicios a nuestros alumnos, que nada vaya siendo disminuido, que todo aumente o al menos que se mantenga. No, y como dices tú, no es solamente la educación, la cuestión de la música, ¿no? Hay veces que la música, las artes, tantas cosas que nuestros alumnos pueden aprender, porque también tenemos estos estos caminos en México se llamaba, estabas el primer año de prepa, no sé si así era sí. en tu estado, pero el primer año de prepa era educación general.
1: Claro.
6: Y luego ya escogías un bachillerato, ¿no? Claro. Y que el bachillerato de ciencias sociales, que el bachillerato de ciencias biológicas y el bachillerato sí. de física, química.
1: Claro.
6: Es igual lo que tenemos acá. Incluso nuestras escuelas tienen varios de esos bachilleratos, ¿no? Estamos muy enfocados en lo que son las ciencias, la matemática, la tecnología, como dices tú. Yo toqué una computadora por primera vez cuando estaba en segundo de prepa. No sé a ti cuándo te tocó, pero ahora nuestros niños manejan la computadora mejor que nosotros, ¿no? Entonces, ese es el avance también que le estamos permitiendo a nuestros alumnos cuando van a la escuela, conocer todas estas tecnologías.
1: Claro.
6: Inundarse de información que les va a ayudar en su vida. No es nada más que estén memorizando cómo sumar y restar, pero cómo leer, cómo entender. Tenemos nuestros programas que alumnos también están yendo a la prepa, pero al mismo tiempo están completando créditos para la universidad.
1: Claro.
6: Y cuando ya entran a la universidad, ya van avanzados. Este programa también del sello que es bilingüe, que hacen todas sus clases en inglés y español, pero no es solamente de que lo entiendan, lo tienen que hablar, lo tienen que escribir, tienen que saber la gramática, ¿no? Cómo de verdad se escribe, que son totalmente fluidos en los dos idiomas de todas las maneras.
1: Claro. Tantas facilidades que nos muestra cada escuela, ¿no? Pero simplemente a veces como padres, por ir muy a prisa en la vida, por tener temerosidad o por no saber el idioma, quizás nos cohibimos de tantas cosas. Lo que mencionaba es un claro ejemplo, ¿no? O sea, el aprovechar todas estas herramientas que ofrece cada escuela. Retrocediendo un poquito a la importancia de este censo, de pronto las personas o los padres de familia que están escuchando pensarán, ¿le van a preguntar algo directamente a mi hijo? ¿Va a llegar una persona y va a contar? ¿O cómo se va a hacer ese proceso allá?
6: Y qué bueno que preguntas, Octavio, porque era algo también que quería enfatizar en nuestra comunidad latina. A veces existe el temor, ¿verdad? De qué van a preguntar, qué van a saber de mi hijo. No,
1: lo mando porque te van a preguntar algo que no quiero que digas.
6: Exactamente, claro. O ya empezamos a hablar de cuestiones de migración o de ese tipo.
1: Nada que ver.
6: Este día, el censo es justamente, las maestras van a tomar asistencia y esa es la única información que vamos a obtener. No se le va a preguntar nada directamente a los alumnos, no vamos a investigar ni a ver ni actas de nacimiento ni nada de esas cosas. Lo que queremos es que estén presentes y punto, que asistan y punto. Entonces la maestra va a llegar, el maestro va a tomar asistencia y ese es un reporte que se hace diario.
1: Claro.
6: Entonces ese reporte de este día del 7 de octubre es el que se va a mandar al estado.
1: Es el más es como la calificación de cada escuela o de cada clase, ¿no?
6: Una cuestión así, exacto.
1: Aunque alumnos estén parados, que no queremos, pero que estén ahí presentes al final de cuentas. Imagínese, mijo, ¿por qué no has venido una semana? No se te va a cuestionar, solamente ven ese día y listo.
6: Correcto. Y esa es otra de las cuestiones que también a veces con las que estamos luchando un poquito, que tenemos una batalla, Octavio, porque a veces decimos, ay, es que mi hijo va al kinder, no le hace que pierda una semana, no importa que pierda 2-3 días.
1: Sí.
6: La importancia del jardín de niños ahora es tan grande.
1: Sí.
6: Cuando mis hijas estaban en el jardín de niños, ya salían casi leyendo.
1: Sí.
6: Se sabían muchas de las vocales y las sílabas y los colores y las letras, ¿no? Yo también hice mi trabajo en casa y,
1: claro.
6: y yo se los enseñaba. Pero ahora los niños de jardín de niños te salen leyendo. Te salen leyendo oraciones completas. En primer grado ya es nada más mejorar y enfatizar y pronunciación y que escriban correctamente.
1: Claro.
6: Pero es la importancia, tiene que empezar desde chiquitos. Y es como yo le digo a la gente, ir a la escuela es como ver novelas. Y este es el mejor ejemplo que tengo para las familias latinas, ¿no? Tú te pierdes un día de la novela y aunque te digan, en el capítulo anterior no le agarras la misma onda porque ya no supiste si se pelearon más o se agarraron a golpes o lo que se dijeron, ¿no? Es lo mismo con la escuela. Tiene que llevar uno esta continuidad diaria de lo que ocurre en la escuela, de la lección, porque la lección del martes te va a ayudar en la lección del miércoles, y si no vas el miércoles, ya te perdiste un paso, ¿no? Entonces, es bien importante que nuestros padres también comprendan esa importancia, y sus alumnos están enfermos, inmediatamente luego llamar a la escuela y decir, está enfermo, porque también esa asistencia se justifica y no afecta de manera negativa la asistencia del alumno. Es otra cosa importante.
1: Sí. Muy interesante eso que menciona. Y yo creo que muchos que tienen la oportunidad de viajar a sus países de origen en este cierre de año hacen lo que menciona. Me llevo a mi hijo 2 semanas de vacaciones, al cabo no pasa nada. Al cabo cuando regrese le enseño, ¿no?
6: O al cabo va muy bien en la escuela, no. Exacto. Se va a poner atrás. Pero es muy importante, de verdad. Claro. La asistencia a la clase en persona, aunque te den un paquete con un montón de tarea, no es lo mismo que tú le puedas preguntar al profesor o a la maestra en esos momentos, ¿estoy haciendo esto bien o no le entiendo a esto? ¿Me puede explicar? Claro. Es muy diferente a solamente estar escribiendo en un papel o en una tableta, sí, o en la, sí, computadora. Es de verdad importante.
1: Así que padres de familia que tienen hijos en las escuelas aquí en el Distrito Unificado de Fresno, mándelos, por favor, a la escuela este próximo miércoles 7 de octubre. Todos los días, evidentemente, pero hacemos referencia a esa fecha puntual porque es el censo del Distrito Unificado aquí de Fresno. Agregando un poquito a lo que decía de preescolar, de los niños que saben leer, saben sumar, muchos niños bilingües también. Importante. Sí. A mí me sorprende cuando voy como a ceremonias de mis sobrinas de preescolar, de un grado, cómo se juntan entre ellos y crean conversaciones. Y de pronto pensamos, bueno, ¿qué puede aprender, no? O ¿por qué aprende mejor inglés o no pierdas el español? Pero la importancia de eso.
6: De ser bilingües. Ser Estamos bilingüe. Ya en un mundo bilingüe. En todos lados se hablan mínimo ya 2 idiomas, ¿no? Inclusive en nuestros países, en México. Tú vas a México a las playas y las personas que trabajan ahí te hablan inglés, ¿no? Claro. En México el inglés es obligatorio, el segundo idioma, ¿no? Que lo aprendas desde la primaria. Aquí con nosotros en Fresno Unified es algo muy importante que a mí me llena mucho de orgullo, que nosotros tenemos muchas escuelas que les llaman de doble inmersión en inglés, pero son escuelas bilingües, ya sea en programa español o en programa Hmong, del idioma Hmong. Y lo que pasa es que nuestros alumnos empiezan en kinder, en preescolar, aprendiendo, por ejemplo, independientemente de si lo hablan o no en casa, aprendiendo 100% o 90% del día de la enseñanza en español, y va cambiando dependiendo el año y el grado en el que van. Entonces, es 80, luego es 70, luego es 60, y así se va mezclando también el idioma inglés, ya sea con el español o el Hmong. Pero yo estuve en días pasados en una clase en primer año en la escuela Leavenworth, y a mí se me hacía tan fantástico, se me hacía como una maravilla del mundo, que yo estaba hablando con niños que obviamente no son de familias latinas, sí, ni hispanos, pues exactamente, no son de habla hispana, pero me estaban hablando en español, y me estaban hablando en un español correcto. Wow. Y entonces me estaban corrigiendo, porque les dije yo muchachos, y me decían, no somos muchachos, somos niños. Y eso estaba fabuloso. Yo, sí, me llena eso el corazón, me llena de orgullo. Y como dices tú, en estas familias que nosotros decimos, no quiero que mi hijo pierda el español, o no quiero que, claro, mi hijo pierda el Hmong, también tenemos que ayudarlos, porque están viviendo en una sociedad en donde se habla el inglés. Y qué mejor que lo hablen bien los dos idiomas, ¿no?
1: ¿Qué le dice Vanessa Ramírez a los padres de familia que de pronto tienen esa temerosidad, dudas de acercarse, a involucrarse en términos generales un poquito más con la educación de sus hijos? Si va bien o si va mal.
6: Que no tengan miedo a preguntar. En todas nuestras escuelas de seguro tenemos una persona que les puede hablar en español. Tenemos lo que le llamamos homeschool liaison, que son como este puente entre la escuela y los padres, que están dedicadas a ayudar a los padres o dedicados a ayudar a los padres. Entonces, no tengan miedo a preguntar. Si ustedes creen que su alumno está bajando calificaciones, luego a mí me pasó una vez que un papá me dijo, es que mi hija no va bien, ya bajó mucho las calificaciones, y la niña bajó de A a B. Y le dije, señor, está en segundo grado, déjela que baje poquito, ¿no? Sí. Entonces, pero que no tengan miedo a preguntar, claro, que vayan a la oficina. ¿Ustedes tienen alguna clase de servicio para ayudar a mi hijo, para ayudar a mi hija en esto o en aquello? Sí. De verdad que hay recursos para ayudar a nuestros alumnos a que tengan éxito académico, pero también éxito en la vida.
1: Es ese triángulo, digamos, en la escuela en términos generales, desde usted, Vanessa, principales, docentes, los alumnos evidentemente, pero los padres de familia jugamos un papel importantísimo en la educación, sí, de nuestros hijos, porque son el futuro de nuestra sociedad a final de cuentas. Porque yo creo que es muy fácil quejarnos, ¿no? Siempre, pero tiene que llegar un punto donde debemos de cambiar y aceptar las responsabilidades que tenemos, tanto estudiantes, porque tienen responsabilidades, evidentemente, uh-huh, tanto el Distrito Unificado de Fresno tiene responsabilidades, los padres también tienen responsabilidades, ¿correcto?
6: Lo has dicho muy, muy bien, Octavio. Es este triangulito que va a ser la base para nuestros, claro, alumnos, en el que todo mundo pone su granito de arena, ¿no? Yo crecí en una familia donde siempre se nos decía la educación comienza en casa.
1: Cierto.
6: Que era que te enseñaban a respetar, a portarte bien, valores, a no faltar, a estar, no faltar, presente, a ser responsables, sí, desde pequeño. Y yo creo que esos valores morales que tenemos todavía en nuestra comunidad son los que también nos van a ayudar a salir adelante. Los papás tenemos que echarle todas las ganas. ¿Cuántas veces claro. no nos dice el niño a mis hijas, no me lleves a la escuela, no quiero ir? Entonces yo les decía, si tú no vas a la escuela, no me pagan a mí. Claro. Y me dice, ay, ¿cómo echas cuentos, mamá? No es cierto. Le digo, sí, porque si no vas a la escuela no obtiene dinero, no claro. obtiene fondos, y si el distrito no tiene fondos, no me van a poder pagar a mí.
1: ¿Quién tiene que pagar aparte para esa complementar lo que tú necesitas?
6: Exacto. Entonces yo les decía, es importante que vayas a la escuela, les decía, si te quedas dormida en la clase ya es otra cuestión disciplinaria o lo que sea, claro. pero quiero que vayas. Y esa continuidad que hablamos siempre, ¿no? Uh-huh. Que no falten, que los papás estén siempre preguntando si el niño va un poquito atrás, confíen uh-huh. en sus maestras, pregunten en la dirección, pidan recursos, pidan sí, ayuda, sí, sí. porque existen y están disponibles para sí. nuestros alumnos.
1: Como representante de Distrito Unificado de Fresno, como madre también, si me lo permite, ¿qué le dice a los padres de familia que de pronto tienen complicaciones en lidiar con los hijos en la parte de la tecnología, que tienen su tableta, su celular, que decimos a veces no sabemos cómo acercarnos a ellos, cómo limitarles el tiempo, que es muy importante?
6: Es un tema de mucho interés, Octavio, justamente, y que cabe resaltar que también fue una mamá de Fresno Unified, así que yo creo en el sistema que estoy promoviendo. Estamos conscientes de eso. Yo le decía, nosotros como padres somos padres de una generación que nosotros no crecimos con redes sociales, no crecimos sí. con teléfono, entonces es difícil saber cómo manejarlo. La cuestión de las tabletas la estamos manejando ya también un poquito diferente en el distrito, en donde ya no estamos permitiendo que se lleven las tabletas a casa, porque justamente surgió esa preocupación de los padres de que estaban pasando muchísimo tiempo en las tabletas, ¿no? Este tiempo en pantalla, aparte de los celulares y los videojuegos y todas estas cosas. Pero es importante, y nosotros reconocemos que no todas nuestras familias son tecnológicamente avanzadas. Claro. Entonces va a haber un problema, pero apóyense en la escuela, pidan esa ayuda, pidan a lo mejor que el psicólogo tenga una conversación con sus hijos, que la maestra diga que no tienen que estar ahí hablando o en la computadora todo el tiempo, ¿no? Limitar ese tiempo. Y requiere mucho esfuerzo. Claro. Ser padres de familia, tienes que estar en todo y en todos lados y a todas horas, claro. ¿no? No hay tiempo libre. Y a veces los teléfonos, a mí me decía mi mamá, quítales el teléfono. Le digo, mami, no puedo, porque les llega el correo de la escuela, exacto. tienen que presentar la identificación exacto. de la escuela, las comunicaciones.

0: y perdóneme mi inocencia, digamos, ¿aquí está prohibido los celulares, o esos celulares en los salones de clases, sí, en el recreo?
1: Sí, no sé si en el recreo, pero tenemos varias escuelas ya que han implementado Buller, la preparatoria Buller, es una de ellas que desde hace creo que 3 años, si no es que más, implementó un sistema en que los alumnos tienen que entrar a clases y ponen su celular en una bolsita, que no solamente ellos no pueden abrir, se las tiene que abrir el maestro cuando salen, pero esto evita también distracciones para que tengan mayor éxito académico. Eso es, siempre los celulares han estado prohibidos en las escuelas. La diferencia es que ahora estamos haciendo cumplir esa regulación, y no es regulación de nosotros. Claro. Nosotros también nos basamos todas nuestras reglas y regulaciones en el Código de Educación del Estado de California, que es un libro así de grueso, como 10 centímetros, 2 ediciones, que regula suspensiones, que regula disciplina. Muchos de los papás también nos preguntan, ¿es que por qué no lo suspenden? No podemos suspender a la primera, y luego la suspensión son como las vacaciones, nomás tienes ciertos días al año que puedes suspender. Entonces, es un complicado sistema, pero está ahí también para el bien de los alumnos.
0: Claro. Y yo creo que como distrito también se está aprendiendo a manejar eso, como bien lo menciona, porque pues de pronto, generaciones previas sin celulares, la siguiente generación hasta con 3 celulares. Sin que los padres sepan.
1: Sí, desafortunadamente hemos visto también que traen el teléfono viejo y es el que meten a la bolsita. Es que son ingeniosos esos alumnos.
0: Pero padres de familia, ojo, mucho ojo, con eso también.
1: Quítenle los celulares viejitos, porque luego también los conectan al internet y aunque no tengan celulares, en el internet están mandando cosas. No, es que te digo, tiene uno que estar en todo.
0: Hay que estar bien pilas, como decimos. Sí, todos.
1: Sí. Cañón.
0: Sí, estamos llegando al cierre de este grandioso programa. Como digo, siempre es bueno conocer un poquito más de los invitados, en este caso de Vanessa, de lo que representa el Distrito Unificado de Fresno, porque igual, o sea, como sociedad, como padre, solamente los hijos de la escuela, a mi preparatoria y listo, pero hay tantas cosas y algo importantísimo es justamente eso, el censo del próximo 7 de octubre. ¿Dónde las personas pueden encontrar más información al respecto?
1: En nuestra página de internet, pueden ir a fresnounify.org, ahí vamos a tener un anuncio que va a resaltar cada vez que una persona entre a nuestro sitio de internet y va a explicar la razón, ¿no? Claro. Que es lo que es CalPATS, que le llaman en inglés, que es el día del censo escolar. Lo que explica justamente eso, que la asistencia es muy importante, que queremos que todos nuestros alumnos vayan a la escuela ese día y que lo que genera este censo son fondos para nuestras escuelas, y necesitamos fondos, somos escuelas públicas, necesitamos los fondos del Estado y también del gobierno federal.
0: No le muevo ni una coma a lo que acaba de decir Vanessa, la importancia que tiene este próximo 7 de octubre, así que padres de familia, manden a sus hijos a la escuela todos los días, pero recuerde, el próximo 7 de octubre este censo importantísimo, porque le va a beneficiar a todo el distrito de aquí de Fresno. Un mensaje final para toda nuestra comunidad, Vanessa.
1: Justamente eso, Octavio, que hagan que cuente su asistencia, no solamente en el aprendizaje, pero ese día sí va a contar, porque es el día que además vamos a recibir algo a cambio del Estado, que son estos fondos que recibe nuestro distrito para poder trabajar y seguir adelante y ofreciendo todos estos programas tan importantes para nuestros alumnos. El 7 de octubre es el día para ir a la escuela.
0: Todos a la escuela ese día 7 de octubre, porque los van a contar y de ahí depende muchísimas cosas para la escuela y para todo el distrito, evidentemente. Muchísimas gracias por haber estado con nosotros el día de hoy.
1: Muchas gracias, Octavio, por la invitación.
0: Al contrario, muchas gracias a usted, Vanessa, por haber estado con nosotros y habernos compartido toda esta valiosa información. Mi nombre es Octavio Duarte, con esto llego al cierre del programa del día de hoy. Ha sido un gusto el poderles haberles acompañado. Nos escuchamos en la próxima edición. Que tenga usted un excelente día. Cuídese mucho.
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4: Soy el hermano William en su programa La Mano de Dios, con curaciones y soluciones. Este programa va dirigido a todas las personas que están pasando por un mal momento, las personas que están tristes, las personas que están enfermas. Aquí, en La Mano de Dios, por medio de oración y por medio de su fe, le estamos recuperando la salud al enfermo, le estamos recuperando la felicidad a todas las personas que estén tristes. Si usted, mi querido hermano, está sufriendo de una enfermedad extraña, usted está

0: yendo al médico, usted se está tomando la medicina, pero usted no ve esos resultados, no ve esos cambios, no ve esa mejoría, mi querido hermano, usted se puede comunicar con nosotros y aquí le vamos a ayudar de la mano de Dios. 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
0: ¿Qué tal, Laura? Dios y la Virgen me la bendiga. Mire, Laura, usted, siendo del 18 de agosto de 1990, pertenece al signo de Leo. Las personas nacidas bajo este signo son personas carismáticas, personas creativas, personas generosas y líderes de la naturaleza. Su metal es el oro, que simboliza la riqueza y el éxito. Su color es el color dorado, que evoca la energía y el entusiasmo y también la vitalidad. Y su número de la suerte, según su nombre, su fecha de nacimiento y la numerología, es el número 1, que representa el liderazgo y nuevos comienzos. Aquí estoy realizando su carta astral, y por medio de su carta astral me logro dar cuenta, mi querida hermana, de que usted últimamente se viene sintiendo un poco insegura. Yo veo que usted tiene muchas dudas, que usted tiene desconfianza de una persona muy cercana a usted, y sin temor a equivocarme le podría decir que es su suegra. Yo quiero que usted me platique el día de hoy por qué nos está marcando.
1: Yo me decidí a marcar porque la verdad es que yo siento que cada vez que mi suegra viene a la casa, pues es como si toda la energía cambiara, y no solamente cuando ella está, sino que cuando ella se va, pues todavía esa energía como que se queda en la casa. Yo al principio pensé que era cosa mía, pero la verdad es que esto pasa siempre que ella viene. Ella viene, se queda un rato, y cuando se va, todavía como que esa mala vibra o esa energía se queda en la casa, y pues yo la percibo. Quiero saber si usted me puede dar una explicación, maestro.
0: Claro que sí. Mire, Laura, lo que está pasando es que su suegra realmente, antes de usted ser la pareja de su hijo, había otra persona, otra mujer. Esa mujer ella la apreciaba mucho, la quería mucho, pero por motivos de que esa relación no se dio, se acabó completamente esa relación. Luego él la conoció a usted, y después de conocerla a usted, ella ha pensado que realmente la decisión por la cual ella se separó de él, se separó de esa mujer que le caía muy bien a su suegra, es porque la conoció a usted, y ella le tiene un poco de rabia, ella le tiene un poco de, no la lleva como, no la quiere mucho, para serle muy sincero, Laura. Entonces realmente lo que yo puedo ver aquí es que ya no le está haciendo brujería, no le está haciendo hechicería, pero sí tiene una mala vibra hacia usted, y usted claramente la puede sentir. Entonces, mi querida hermana, yo lo que sí necesito es que usted agarre, por favor, papel aluminio, va a frotar ese papel aluminio sobre su ropa, sobre su cama, sobre las paredes, y me va a traer ese papel aluminio, y me va a traer una botella de agua, una botellita de agua chica o la de litro, para yo ayudarle a hacer una limpia energética en su hogar, para que se vayan todas esas malas energías que usted siente cuando va y cuando se va su suegra. Yo quiero que usted, por favor, me espere en la línea, y mi asistente le va a indicar qué día me puede visitar. ¿Está bien?
1: Claro que sí, aquí espero mientras, y muchas gracias.
0: Gracias a usted por comunicarse, Laura. Dios y la Virgen me la bendiga. Y vamos a continuar en este programa, vamos a seguir recibiendo llamadas y dando estas consultas totalmente gratis. Todas las personas que quieran consultar se pueden comunicar con nosotros y simplemente van a dar su nombre, su fecha de nacimiento. No necesito que digan nada más. Con solamente su nombre y su fecha de nacimiento, yo le voy a decir lo que usted quiere saber. Le voy a decir cuál es su problema y cuál es la solución. Así como esta persona se pudo comunicar con nosotros, recibió esta consulta totalmente gratis y escuchó lo que quería escuchar, porque simplemente me dijo su nombre, su fecha de nacimiento y yo le dije todo lo que podía ver. Aquí, por medio de esta carta astral, vamos a poder ver su pasado, su presente y su futuro. 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
0: 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Simplemente me va a dar su nombre, su fecha de nacimiento y yo le voy a decir la verdad. Lo que yo logre ver en su carta astral es lo que yo le voy a decir. No le voy a decir ni más ni menos. Lo que logre ver, si veo maldad, le digo que hay maldad. Si veo que hay enfermedad, le digo que hay enfermedad. Y si no hay nada, pues no le voy a decir nada porque realmente no veo nada sobre la carta astral. Pero usted puede comprobar simplemente comunicándose con nosotros. Si usted está enfermo y sin esperanza, usted se toma la medicina pero la medicina no le funciona, usted se puede comunicar con nosotros y salir de la duda, mi querido hermano, si eso es una enfermedad natural o una enfermedad postiza. Porque hay muchas enfermedades, las enfermedades que son naturales. Cuando vienen personas y me visitan con enfermedades naturales, yo los mando al médico porque es algo que yo no puedo ayudarles a curarse. Pero cuando es una enfermedad postiza, una enfermedad que se debe tratar por medio de las ciencias ocultas, yo me hago cargo de ayudarles. Me comprometo con ustedes a ayudarles a acabar completamente con la maldad, así como ustedes se comprometan conmigo a darme su testimonio. Aquí realmente lo que me llena de mucha satisfacción es saber que los puedo ayudar, de que ustedes me puedan recomendar con más personas y que me puedan dar los testimonios, que es lo que siempre les pido de antemano. Si usted se compromete a darme su testimonio, yo me comprometo a ayudarle hasta el final. Así que si hay personas que están sufriendo de ansiedad, de desesperación, hay personas que no pueden dormir, personas que sienten dolores extraños que les llegan de repente, personas que sienten dolor de cabeza, dolor de pies, dolor en la espalda, hay personas que sienten dolores en sus piernas, dolores en sus rodillas, dolores que llegaron de un momento para otro, dolores a los cuales ustedes no le encuentran una explicación porque nunca se golpearon, hermanos, ustedes pueden comunicarse y salir de la duda. Simplemente van a compartir conmigo 1, 2, 3 minutos máximo. Yo le voy a hablar de realmente lo que pueda ver, le voy a decir la verdad, le voy a decir cuál es su problema y cuál es su solución. Si a usted le gustan los juegos, usted juega pero nunca gana, nosotros aquí podemos ver realmente qué es lo que está pasando con usted, ayudar a sacar esa mala energía, a cambiar completamente su suerte y que usted pueda ser una persona exitosa. Que todo lo que el universo tiene para usted pueda llegar hacia usted, que el universo conspire a su favor. Usted simplemente se va a comunicar conmigo y me va a dar su nombre y su fecha de nacimiento, y nosotros aquí le vamos a ayudar a solucionar su problema. Si usted siente que está apagado en la parte sexual, lo repito, nosotros aquí tenemos la solución a ese problema, porque hemos ayudado a muchas personas a que cambien completamente este problema. ¿Se pueden comunicar conmigo? Hay muchas personas que están sufriendo en silencio, personas que sufren por su pareja, personas que sufren por sus hijos, porque están sumergidos en el alcohol, en las drogas, que tienen malas juntas. Todas estas personas se pueden comunicar y pueden consultar totalmente gratis. Hay muchas personas que están sufriendo con enfermedades extrañas que han tenido en sus cuerpos por muchos años. Van al médico, pero lamentablemente, por medio de la medicina, no han podido curar esa enfermedad. 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Lo único que necesito que traigan es un huevito blanco, una botella de agua y una vela blanca. Con esos materiales yo les voy a hacer una limpia para despojar completamente las malas energías y que cambie su vida, que cambie su energía, que cambie en el sentido de que usted sienta más paz, más tranquilidad en su hogar y que en su negocio le empiece a ir mejor. Usted simplemente se comunica conmigo, me da su nombre, su fecha de nacimiento y yo le digo cuál es su problema y le doy la solución. Tenemos una llamada, ¿con quién tengo el gusto?
5: Hola, ¿qué tal? Mi nombre es Omar Espinosa, yo soy del 28 de septiembre
0: de 1987. Omar, 28 de septiembre de 1987, usted pertenece al signo de Libra. Las personas nacidas bajo este signo son personas diplomáticas, personas sociables, son personas que son muy apreciativos de la belleza, ¿sí? Su metal es el cobre, que simboliza la comunicación y la conexión. Su color es el color verde, que evoca la paz y la armonía. Y su número de la suerte es el número 6, que simboliza el equilibrio y el amor. Aquí estoy realizando su carta astral y por medio de su carta astral me logro dar cuenta que usted últimamente, mi querido hermano, no ha podido descansar tranquilo, que no logra descansar tranquilo. Aquí claramente me logro dar cuenta, mi querido hermano, que usted siente dolores extraños en la parte, como en el centro de su cuerpo. Yo quiero que usted me diga realmente por qué nos marca el día de hoy.
5: Mire, mi razón por la que marco el día de hoy es que tengo ya, yo creo que ya más de 5 meses que pues comencé, ¿sí?, con un dolor abdominal que la verdad hizo que mis noches hayan sido las peores. Es un dolor, prácticamente es un dolor que está durante toda la noche. Logra despertarme y la verdad me despierto retorciendo de ese dolor. Ya mi piel se me ha puesto como pálida, tengo mi piel sin color desde que me está pasando esta situación y la verdad es que no sé de dónde pueda venir. Ya busqué alternativas y no se me quita este dolor. He tomado pastillas, medicamentos y la verdad es un dolor muy intenso. Es por esto que marco el día de hoy, es mi preocupación.
0: Muy bien, Omar, présteme mucha atención porque usted con esas medicinas, con esas pastillas que usted consume diariamente, realmente no va a poder solucionar este problema, esta enfermedad que usted tiene, porque lo que yo puedo ver aquí que usted tiene realmente, mi querido hermano, es un trabajo de brujería y hechicería, porque a usted le están haciendo un muñeco vudú. Le han hecho un monito y a ese muñeco le están poniendo alfileres, lo han velado, lo han bautizado a su nombre, a su fecha de nacimiento y lo han enterrado. Para poder nosotros solucionar este problema, para que usted pueda cambiar completamente su salud, yo voy a necesitar verlo personalmente, que usted venga con mucha fe, con mucho compromiso, con mucha responsabilidad y yo con mucho gusto le voy a ayudar a solucionar su problema. Yo necesito que usted por favor me espere en la línea, mi asistente le va a tomar sus datos y le va a dar una cita para que usted me visite lo antes posible, ¿ok?
5: Muchísimas gracias, aquí me quedo en la línea.
0: Perfecto, Dios y la Virgen me lo bendiga. Y vamos a continuar aquí en nuestro programa La Mano de Dios con curaciones y soluciones. 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Usted se puede comunicar así como lo hizo Omar, como lo han hecho estas otras personas, y usted va a escuchar realmente lo que quiere escuchar, porque yo le voy a decir por medio de su nombre, su fecha de nacimiento y su carta astral cuál es el problema y cuál es la solución, para que usted pueda gozar de una salud perfecta, para que usted pueda descansar tranquilo, para que usted pueda sacar sus proyectos adelante. 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
0: Así como estas personas han podido encontrar una solución a sus problemas, esa cura, esas enfermedades, ustedes también lo pueden hacer. Simplemente tienen que tener un voto de confianza, comunicarse con nosotros y darnos su nombre, su fecha de nacimiento, hermanos, y buscar esta alternativa. Si lo que yo le digo no es lo que usted quiere escuchar, hermano, pues no me visita. Si lo que yo le estoy indicando en esta llamada, mi querido hermano, no es lo que usted quería escuchar, usted me lo va a decir al aire para que las personas se den cuenta que nosotros aquí realmente no sabemos. Nosotros aquí decimos la verdad, nosotros aquí ayudamos, nosotros ayudamos a curar, a sanar, a liberarse completamente de esos trabajos de brujería y de hechicería que están acabando con la paz, con la tranquilidad, con la salud de ustedes y de sus seres queridos. Si usted, mi querido hermano, tiene uno de sus hijos que tiene comportamientos extraños, muchas veces llora, muchas veces grita, muchas veces ríe, hermano, y se pone agresivo con sus hermanos, puede comunicarse con nosotros. Hemos ayudado muchas familias a curar esas enfermedades que al parecer son enfermedades mentales, pero realmente son trabajos de brujería y hechicería. Hemos tenido casos en los que nosotros hemos ayudado a curar a muchas personas. En estos casos hemos tenido que ayudar a personas que se han cargado de malas energías, porque sus padres muchas veces visitan lugares que no tienen que visitar, porque empiezan a jugar juegos que no tienen que jugar, porque se comprometen y hacen compromisos y rituales con la Santa Muerte o con algunas otras cosas que realmente no son buenas en esta vida. Usted se comunica conmigo y yo le voy a ayudar a solucionar esos problemas que usted tenga. Si usted busca respuestas, si necesita orientación, si usted siente que va como los cangrejos, solo de para atrás, si su pareja ha cambiado mucho, usted siente que el amor se está acabando, puede comunicarse conmigo. Si usted se siente enfermo y sin esperanza, la medicina no le funciona, usted puede estar siendo víctima de un trabajo de brujería, de hechicería, con muy malas intenciones, de un alumbrado, de un entongamiento, y es por eso que la medicina no le funciona, porque no deja que esta medicina evolucione como tiene que evolucionar en su cuerpo. Si usted juega pero nunca gana, tiene muy mala suerte. Usted se puede comunicar conmigo y yo le puedo ayudar a cambiar completamente su suerte, haciéndole una limpia energética para que toda esa energía negativa salga de su cuerpo y que el universo conspire a su favor. Si su hogar parece un ring de batallas, si usted no tiene buena comunicación con sus hijos, con su esposa o viceversa, nosotros aquí tenemos la solución y podemos ayudarlo. Si usted se siente apagado en la parte sexual, usted siente impotencia, hermano, aquí nosotros tenemos la solución, porque han sido muchos los hombres que nosotros hemos podido ayudar a solucionar esos problemas. Tenemos muchos testimonios de personas que ya nos visitaron y solucionaron sus problemas. 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Si usted, mi querido hermano, está pasando por un mal momento, lamentablemente está pasando por una enfermedad que usted cree que no se puede sacar de su cuerpo, que no se puede eliminar de su cuerpo, deme la oportunidad. Simplemente con una llamada vamos a darnos cuenta cuál es la raíz de ese daño, cuál es la raíz de esa enfermedad, y también le voy a dar la solución. Porque de nada nos sirve poder conocer la enfermedad si no tenemos la curación. 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Si usted se comunica conmigo con fe, me da su nombre completo, su nombre real, su fecha de nacimiento, yo le voy a decir cuál es su problema y cuál es su solución, y no me voy a equivocar, porque lo que yo vea en su carta astral es la verdad. Voy a ver su pasado, su presente y su futuro por medio de su nombre, su fecha de nacimiento. Le voy a decir su signo, su metal, su color, su número de la suerte y su carta astral. Tenemos una llamada, ¿con quien tengo el gusto?
8: Hola, muchísimas gracias por recibir mi llamada. Me llamo Erika Beltrán, soy del 4 de abril de 1992.
0: Erika, gracias a usted por comunicarse. 4 de abril del 92, usted pertenece al signo de Aries. Las personas nacidas bajo este signo son personas valientes, personas enérgicas, personas muy impulsivas, son personas optimistas y líderes de la naturaleza. Su metal es el hierro, que simboliza la fuerza y la determinación. Su color es el color rojo, que evoca la energía y la pasión. Y su número, según su fecha de nacimiento, su nombre y la numerología, es el número 1, que evoca nuevos comienzos y liderazgo. Aquí claramente, por medio de su carta astral, me logro dar cuenta, mi querida hermana, que últimamente usted se siente muy desesperada. Yo veo que usted está pasando noches con muchas incertidumbres, se siente un poco cansada, un poco agotada, y también siente un poco de miedo. Yo veo, mi querida hermana, que usted, después de un tiempo para acá, usted ha venido sintiendo algo extraño, usted no se siente bien. Yo quiero que usted me platique un poco por qué nos marca el día de hoy, por favor.
8: Marco, porque la verdad, el año pasado asistí a un tour por la noche en un cementerio.
0: Sí.
8: Y nos enseñaron pues un trabajo de brujería, entre varias cosas ahí en el cementerio, pero eso fue lo que más me llamó la atención, el trabajo de brujería. Entonces, en una tumba, de hecho fue arriba de una tumba y ahí estaban haciendo el trabajo. Y créeme que han sido unas noches muy horribles desde esa fecha, exactamente desde esa fecha para acá. Y pues la verdad, ya me encuentro bastante desesperada, quisiera saber qué pasa. ¿Me podría ayudar con eso, por favor?
0: Claro que sí, Erika. Mire, aquí efectivamente lo que logro darme cuenta por medio de esta carta astral es que usted, ese desespero, esas malas noches que está pasando, realmente es porque usted, en ese panteón, cuando usted fue a ese lugar, a usted se ha pegado un espíritu maligno, una mala energía que la está perturbando en las noches. Es por eso que usted se siente con esa intranquilidad, siente ese miedo, esa incertidumbre y ese desespero. Por eso últimamente usted no puede descansar tranquila. yo le voy a ayudar a separar completamente ese espíritu, alejar completamente esa entidad que se ha pegado a usted. Y es muy importante que cuando vayan a los panteones, a todas las personas que nos están escuchando en este momento, que si miran algo en el piso, que si encuentran un amuleto, que si encuentran una moneda, que si encuentran una pulsera, una cadena, no recojan eso con sus manos, porque se van a cargar de malas energías. Mejor dejar eso ahí tirado, porque puede ser un trabajo que hayan hecho hacia otra persona. En el momento que usted recoge ese amuleto, que usted recoge esa cadena, ese anillo, esa pulsera, esa moneda, ese daño se va hacia usted. Es muy importante tener esto en cuenta y no agarrar esas cosas cuando las encuentren. Entonces, Erika, yo con mucho gusto le voy a ayudar. Yo quiero que usted, por favor, me espere en la línea y mi asistente le va a indicar qué día me puede visitar.
8: Perfecto, muchísimas gracias, se lo agradezco. Que Dios lo bendiga, maestro.
0: Amén, Erika. Dios y la Virgen me la bendiga a usted también, y gracias por comunicarse. Y vamos a continuar en este programa dando más consultas totalmente gratis a todas las personas que se quieran comunicar. 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Lamentablemente el tiempo al aire es un tiempo muy corto, pero vamos a seguir atendiendo las llamadas a cualquier hora, 24 horas del día y los 7 días de la semana. Hasta nuestro próximo programa. Que Dios y la Virgen me los bendiga a todos.
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1: 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Salud, muchachos, por esa mujer.

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